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1: Para mí el rey de los himnos de los mundiales no es Shakira ni nada. Para mí es Ricky Martin con la Copa de la Vida. Yo creo que es el mejor. La mejor canción es Más allá del Waka Waka. Tan es así que en sus conciertos siempre la interpreta Patricia, ¿no? Y toda la gente lo corea, le fascina. Y demás. De hecho, estuvo en Europa hace poco. Vi que estaba en su gira allá en Montenegro, ¿no? También.
2: Sí, fíjate que son de esas canciones que yo creo que se convierten en himnos, ¿no? Más que...
1: Es un himno, claro.
2: Un himno. Oye, pero fíjate que pasó algo muy malo. Estaba allá en Montenegro festejando la independencia de esta ciudad europea. Y alguien del público lanzó gas lacrimógeno.
1: A ver.
2: Al escenario.
1: Alguien lanzó gas lacrimógeno y alguien entró. ¿Cómo le hizo para entrar con gas lacrimógeno una persona a un concierto?
2: Ese es el punto. Se pone otra vez en debate, se cuestiona la seguridad de los conciertos porque él tiene pues su gira, ¿no? Y una persona lanzó gas lacrimógeno al escenario. Lacrimógeno. De acuerdo a un comunicado que emitió el equipo del artista, pues el espectáculo se detuvo de inmediato. Mientras parte del público abandonó el lugar, les dieron atención al artista, al espectáculo, se tuvo que detener. Y con medida preventiva, Ricky Martin y todo su equipo fueron evacuados del escenario mientras elementos de seguridad trabajaban para controlar la situación. Y después él se pronunció en redes sobre esto, pero qué terrible que alguien vaya y haga este tipo de actos y peor aún, que puedan entrar con eso.
1: No, oye, a ver, pero... No sé si les ha pasado a ustedes, amigos paisanos, el gas lacrimógeno es terrible porque...
2: A mí nunca me ha dañado.
1: No sabes, o sea, es un dolor horrible en los ojos, Es más,
2: te duele.
1: Terminas con sensación días después, todavía está la sensación de ardor, o sea, no es nada fácil.
2: ¿Cómo
1: no,
2: crees, de plano?
1: No es nada sencillo, claro, por supuesto. Me gustó el mensaje de Ricky Martin diciendo, pues voy a regresar pronto para darles mucho amor, lamentablemente no se pudo hacer.
2: Sí, porque ya no siguieron, obviamente.
1: No, hombre, imagínate, el staff, músicos y demás, con gas lacrimógeno, terrible, y ojalá busquen videos y demás de quién fue la persona que tiró, y esto es un atentado terrible hacia el show, ¿no? Imagínate la gente que pagó su boleto.
2: Pues sí, la verdad es que se tienen que endurecer las medidas para entrar, o no lo sé, mientras tanto, pues ya, quedó a la historia este hecho.
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1: Aplausos, aplausos para todos los que están acá en la Unión Americana, triunfando en el sueño americano. Algunos dicen, no, ¿cuál sueño americano? Ya, que alguien me despierte de la pesadilla, porque, cómo trabajamos, hora tras hora tras hora. Pero, a ver, cuando llegamos aquí, yo he visto muchas personas. Hay una cafetería que yo voy seguido, Pati, aquí muy cerca de mi casa, donde son unos venezolanos. Ajá. Los venezolanos tienen su negocio en regla, venden pan y venden un pan de verdad exquisito, que se te caen los calzones nomás de la delicia, que son de verdad increíbles. Y me habían platicado que, porque tú les dices, son historias de éxito, ¿no? ¿Cómo le hiciste para emprender? O sea, estuvo difícil, con una mano adelante y con otra atrás, Pati. Y ahora les va muy bien.
2: Qué bueno, son historias de éxito, porque el emprender no es fácil. Fíjate que yo me lo imagino, nunca he emprendido, no es lo mío. Creo que eso también es algo que...
1: ¿Quién sabe? Tampoco no digas de lo tuyo, digo, a lo mejor.
2: Bueno, pues es que sí, hay quien dice como que no, hay personas que se avientan y mira, le sale bien.
1: Necesitas un sugar daddy que le ponga dinero ahí.
2: Que invierta.
1: Un sugar que le ponga varo ya con
2: eso. Es que sí se necesita inversión, porque fíjate que los mayores desafíos de emprender, uno es el factor psicológico. Ajá. O sea, enfrentarse al famoso síndrome del impostor. O
1: de
2: sea,
1: creértela, ¿no?
2: De que no te sabotees, de que veas cuáles son tus límites y sobre todo aventarte, porque el síndrome del impostor no solamente a los emprendedores, a cualquiera nos puede perseguir.
1: Sí, y es que empezar es lo más difícil. Empezar es un problema porque tú empiezas solamente con el negocio, no sin dinero.
2: O sea, no, y no hay un sueldo fijo.
1: No hay un sueldo fijo.
2: Es bien importante, yo creo que en cuanto caiga dinerito, separar yo creo que las finanzas personales, o sea, lo que te va a quedar a ti para gastar tu sueldo, aunque sea poco, y qué vas a invertir al negocio.
1: Sí, sí, sí, porque no hay un sueldo fijo, tienes que separar todo esto, tienes que checar el mercado, ¿no? Tienes que estar validando a quién le vendes, qué le vendes, cómo le vendes. Si lanzas un producto así nomás, sin investigar, que dice, voy a vender arepas, ¿no? Si pues estás en una zona donde pues no nadie come arepas.
2: Donde no hay venezolanos, donde...
1: A lo mejor no sé, ¿no? Negocio, ¿no? Puede ser, así que bueno, ¿usted ha pensado en eso, en emprender un negocio? Seguimos con este tema, cuéntenos, ya volvemos.
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1: El emprendimiento, qué difícil, pero qué importante. ¿Cuántas personas ustedes conocen que empezaron con un negocio aquí y les ha ido requete bien, ¿no? Y a lo mejor otros que las vacas flacas, como dicen, que a veces sin investigar, pues, dónde vendemos nuestro producto, cómo le hacemos, ¿no? Si tú estás dispuesto a pagarle a empleados, ¿no? Que al principio a lo mejor lo atiendes tú, porque esa es otra. El que emprende dice que tiene que tener puesto el ojo ahí en el negocio, porque si mete a cualquier persona, hasta le pueden robar, ¿no?
2: Totalmente.
1: Que tienda, tienda, que la tienda bien, dice.
2: Ah, no, no, es que si no vas a estar tú ahí, pues te pueden hacer cualquier cosa menos llevar bien tu negocio. Hay algunas claves para sobrevivir, por ejemplo, asegurarse lo que decías, que hay un mercado real para tu producto o servicio antes de invertir todo el capital.
1: Sí. Que sepas que va a funcionar,
2: sí,
1: ¿no?
2: Sí, que sepas que va a haber quién lo va a comprar o consumir.
1: Aunque ahora, por ejemplo, yo a veces pienso, no, pues que mi esposa hace unos huevitos motuleños que no existen en ninguna parte de la Unión Americana y digo, quiero empezar a inventar. Digo, también se presta, ¿no?
2: Para sí, también puede ser una opción. Ahora, también otro puede ser el tema de... la disciplina por encima de la motivación. Es decir, aunque no tengan ganas de seguir o de hacer las cosas...
1: Sí, qué difícil.
2: Esa diferencia de tener ganas, motivación, pero el hábito de salir a trabajar todos los días y poner tu negocio es lo que marca la diferencia.
1: Sí, que estés motivado a que triunfe tu negocio, porque luego yo creo que si se acaba la motivación de que... Híjole, abrí y no se paró ni una mosca, hijo. ¿Qué puedo hacer para que...?
2: Es que el camino es largo.
1: Sí, a ver, pero ¿qué es lo que sí se vende, no? Yo creo que la comida, sobre todo nosotros que somos latinos, la comida, la gastronomía puede ser de gran ayuda para invertir, ¿no?
2: Sí, totalmente. El camino es largo, está lleno ahí de complejidades, pero sobre todo reconocer cuando a lo mejor dice, bueno, ya llegué a la meta de venta, uh-huh, o ya tengo proveedores más variados y económicos y me queda más ganancia. No sé, ir mejorando poco a poco.
1: Y checa muy bien tus finanzas y celebra tus pequeñas victorias, ¿no? Pues el camino no está fácil. También revisa algunos conceptos básicos del flujo de caja, ¿no? Que en qué lo vas a invertir para mejorar el negocio, pero que no te quedes luego sin comer tú. Así que si eres emprendedor, felicidades, lo estás logrando y mucho.
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1: Miren, precisamente hablamos hace rato de los emprendedores y más de uno que lo está escuchando dice, no, yo siempre emprendo mi negocito y demás. Por ejemplo, el tema de muchas personas que nos escuchan, que les mandamos saludos, que son deliveries, Pati, que a lo mejor dicen, a ver, voy a hacer mi negocio de delivery. Eso fue una gran apertura. O sea, eso de que existiera
2: no sé
1: un delivery.
2: Sí,
1: deja. Bueno, hay mucha gente que lo hace. Bueno, aquí lo lamentable es que ya hay robots aquí en las calles, ¿estás de acuerdo?
2: Es que eso es lo malo, malo que dices. Pues es que ya me tenían contratado, pero ya me despidieron, recortaron porque entraron o consiguieron estos monos.
1: O a menos de que yo ya compre un robot y dé el servicio.
2: Pues sí, esa sería otra opción.
1: Pero hay un hombre que no sé si lo vieron allá en la Ciudad de México que rompió las redes sociales, ha generado muchísimos comentarios. Es un joven repartidor de comida que él realiza entregas en una motocicleta, pero espérate, la moto, o sea, no se sube a la moto, no. Adaptó su silla de ruedas junto a la motocicleta. Entonces, él maneja la moto, la silla de ruedas está de lado y le da a la moto y del lado derecho va manejando él.
2: Y nada más.
1: Y con las ruedas de la silla de ruedas va avanzando. O sea, te sientas aquí, pones tu moto aquí y le da. Bueno, la gente dijo, wow, este hombre está buscando qué comer. Y ya ha tenido repercusión, Pati. Ya ha tenido repercusión. Ya lo identificaron, se llama Daniel Alejandro Latorre, es originario de allá de nuestra tierra, de Guadalajara, pero trabaja en la Ciudad de México, es repartidor por aplicación. Y luego la gente empezó a decir, ya ves que el dueño de Televisión Azteca, el tío Richie, le dicen, ¿no?
2: El tío Richie, sí.
1: Digo, tío Richie, hágale paro con una mod. Y ya se manifestó el tío Richie.
2: No, es que él sí contesta, sí contesta y todo, porque aparte ese video sí fue viral. Porque en pocos días superó los 2 millones de reproducciones.
1: ¡Guau, guau, guau! Y esta motocicleta adaptada, ya están buscando cómo regalarle algo, ¿no? Para que pueda adaptar su moto y cómo manejarlo y demás. Así que muchas personas le mandaron mensaje. Dice, todavía no lo sabes tú, pero tu vida va a cambiar gracias a tu ingenio y ganas de salir adelante. Así que nada te detiene y yo te voy a ayudar, vas a ver. Eso le dijo el tío Richie.
2: Ya, oye, qué suerte tienen. Pero yo he visto que este tío Richie sí ayuda a mucha gente.
1: Sí, hay que pedirle algo, ¿no? A ver si jalo.
2: Pidan.
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2: Qué bueno que sigue con nosotros en Club Hit Latino. 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
3: Así es, deportes, espectáculos, novedades, todo. Ahora sí que toda la actualización de aquí de la Unión Americana, ahí ingresa, no se queden fuera, Nueva.News.
2: Sí, puro chismecito rico y cosas virales como esta, Pati, también. Esto que se viralizó, ¿no?
3: Miren, un comerciante, ya saben que en México pues están los puestos, ¿no?
2: ¡Qué chulada!
3: Los tianguis en la calle y uno pues ahí va a comprar sobre todo
2: ¿cómo
3: frutas?
2: Extraña uno eso, el tianguido.
3: Claro.
2: Que viene, que va a tocar como la marqueta, no es lo mismo. Aquí en la marqueta todos están bien bonitos, pero cuando vas allá, todos mayugados, Pati, ¿no? Así que no, hay que cuidarlo.
3: No es lo mismo, la verdad no. Es que hay que saber escoger también la fruta y todo, pero este video que les vamos a hablar se hizo viral porque grabaron a un vendedor ahí en la calle, es un video callejero, y se volvió viral porque las personas vieron que este vendedor, que incluso tenía ahí en su puesto la frase bien pesado kilo por kilo, en un principio parecía mostrar pues, todo bien, pero luego se dieron cuenta que conforme avanza la grabación había un detalle. El vendedor aparentemente realizaba el pesaje sin una báscula funcional, entonces esto pues desató una ola de comentarios sobre posibles engaños hacia los consumidores. O sea, no les pesaba la fruta
2: no
3: o la verdura.
2: Kilo por kilo, como decía, ¿no?
3: No, yo creo que te cobra más. Mismo que no se dio cuenta que no tiene báscula,
2: pero,
3: ¿no?
2: Pero a ver, a lo mejor es del tanteo, ¿no? También, a ver, hay que decirlo, Pati. Yo sé que sí, aquí todos ya sabes. Ay, que
3: pero
2: es.
3: Pero usted no es báscula, ¿cómo la va a medir?
2: No, pero puedes, pero ya te la sabes, o sea, si son, es más, a veces hasta te puede convenir. Imagínate que pesan más libras.
3: Pues acá decían, mira, está pesando con una báscula transparente, ¿cómo? Y ya, de ahí se hizo viral el chico este.
2: Oye, pero no sé si fue contraproducente, o sea, si fue mejor o le fue mal, o lo está peor.
3: Pues le fue mal porque dicen que pues está robando a la gente, no da kilos de a kilo. ¿Habrá quien diga lo contrario? Pues son los menos.
2: Pues sí, pero a ver, también, pues, le pueden ayudar con una báscula, a lo mejor no tiene dinero para la báscula, también échenle la mano.
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1: Oiga, la semana pasada vimos a la selección mexicana, ¿no? Le ganó a Ghana. Pues hubo muchas cosas que hablaron de la selección que dijeron, no, pues es que pues los de Ghana, pues pura cosa terrible, ¿no? No estaba chido, ¿no? Y dije, a ver, pues nos quejamos porque le ganamos a Ghana. No, pues que era, que ese no era el equipo bueno, el de Ghana. Pero lo que a mí me gustó, más allá de todo eso, es que la Hormiga González saltó al campo y no salió con el número 34, que maneja en Chivas. Salió con el número 14, Patricia, que ¿a quién le pertenecía el número 14, Pati?
2: El número 14, al Chicharito.
1: Al goleador más grande de todos los tiempos de la selección mexicana.
2: Ese es de, ¿no?
1: Chicha Dios. Así que bueno, pues él salió súper bien, Pati. La verdad es que hizo buen juego, ¿no? Uh-huh. No metió gol, ¿no? Pero esperemos que en los próximos encuentros así sea. Lo padre aquí es que el Chicharito hizo un video. O sea, fíjate. El Chicharito guardó videos, o sea, como que algo hizo, ¿no? Y se grabó con la Hormiga, haciendo todo esto de hacer la entrega, como si fuera el bastón de mando, vamos a decirle así, ¿no?
2: Está padre, ¿no? Está
1: padrísimo.
2: Fue buena idea.
1: Yo no había visto algo así, pero generalmente tú te quieres, me parece un buen gesto del Chicharito, porque hay gente que quiere inmortalizar su número. Por ejemplo, la 10 de Maradona, ¿no? Que ahora es la 10 de Messi, por así decirlo. Pero que alguien en vida, como el Chicharito, llegue y dice, a ver, tú, Hormiga González, fui tu compañero en Chivas, te cedo la batuta, te paso la antorcha. Y en el video se ve cómo le pasa la camisa con el número 14. O sea, estos videos ya lo habían planeado,
2: ¿no? Claro, se me hace muy significativo, simbólico, y está bonito, ¿no? Está padre que se haga este pase de número y camiseta.
1: Hay que recordar que Chicharito fue su primera vez al Mundial 2010 en Sudáfrica cuando tenía tan solo 22 años, ¿no? Entonces, pues esto ya marca un precedente bastante importante. Él anotó un par de veces, una ante Francia y otra en contra de Argentina en octavos de final. Pero pues bueno, ahí está parte de la historia y esperemos que la batuta... Aunque muchos dijeron, no, ya le pasó la maldición.
2: No lo vean así. No lo vean así.
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1: Ahora sí, la masacre. Agárrese los chones chona aquí en
2: Club Hit Latino. Ay, esta sección me da miedo.
1: Mira, Pati, todos hemos visto a las escuelitas de fútbol. Aquí hay muchas escuelas de fútbol. Sobre todo también que muchos padres de familia van a apoyar a sus hijos, ¿no? Con la porra y todo. Y que todo sea algo sano. Pero a mí lo que me cae tan gordo, yo llevo a mi hijo también a jugar partidos. Me cae tan gordo que los papás sean tan apasionados, más que los hijos, y se quieran meter casi casi a la cancha a golpes. O sea, ¿de qué te
2: pasa? Oye, se intensean muy cañón, ¿no?
1: Intensean. Yo el otro día me tocó ver
2: súper intensos.
1: Al papá de un compañero de mi hijo que ya le estaba gritando, se quería agarrar a golpes con el árbitro. Le dices, por favor.
2: Oye, pero eso le están enseñando a sus hijos, ¿no? Y al equipo. Pues no te puedes poner con esas actitudes de órale.
1: Oye, si hubo un error arbitral, si le dices, hey, árbitro, ponte atención, fíjate, ten cuidado.
2: Pero no te vas a los golpes.
1: No te vas a los golpes. Y fíjense, Manuel Vidrio, ex seleccionado nacional y todo reconocido exfutbolista, él está como entrenador aquí en los Estados Unidos.
2: Ajá.
1: Él está en un. Él es director técnico de un partido de un equipo infantil aquí en la Unión Americana. De hecho, en el video se ve que está arremetiendo contra el papá de uno de los hijos del niño futbolista.
2: Ajá.
1: Diciendo de todo. Y en el video se escucha. Este cuate nomás vino porque quiere la nacionalidad, nomás está aquí buscando trabajo. Entonces,
2: mira,
1: arremetió, pero un altercado, según testimonios, el conflicto fue cuando el papá cuestionó la presencia o actitud de Vidrio, lo que detonó que el exfutbolista se puso a loco, se enojó y le respondió de manera fuerte, haciendo referencia a que, pues, pues que no tiene tolerancia, ¿no? Entonces, ¿dónde jugaste tú? Yo jugué en la selección y en un mundial. ¿A ti qué te importa? Entonces, se hizo de palabra. O sea,
2: oye, pero ese no es el ambiente para el fútbol, ¿no?
1: No. No,
2: esa no es la forma en la que pues, debes de reaccionar.
1: Y aparte, si fuiste seleccionado, Patricia, si tienes un renombre, ¿cómo te vas a rebajar a estarte peleándote en un partido infantil? Por favor, hombre.
2: No,
1: eso,
2: no, no.
1: Eso va para
2: es que
1: todos.
2: Que son niños o adultos.
1: Claro, eso va para todos. No se metan en las competencias de los niños, y mucho menos si eres ex seleccionado nacional.
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2: ¿Qué le dijeron ayer su señora? Eres un insensible. ¿A poco no? ¿Y tú? ¿Por qué me dices esas cosas? Sí, porque tú, como eres hombre, como eres un macho, eres insensible. Las mujeres creen, Patti, que los hombres somos insensibles, que no tenemos corazón.
3: No creemos. Así es. Así es, no, no me importa.
2: No lo creen.
3: Yo, todos los hombres que nos están escuchando, estoy segura que...
2: ¿Qué te pasa?
3: Es así. Los hombres son menos sentimentales que las mujeres y la ciencia y la psicología señalan que... No necesariamente son menos sentimentales, pero hay una manera distinta. Hay una forma distinta,
2: ver,
3: de procesar,
2: ¿sí
3: y expresar?
2: ¿O no, Patricia? A ver, ¿sí o no?
3: Haciendo un lado lo que dice la ciencia, digo que sí, o por lo menos como que no lo expresan o se lo guardan más. O yo no sé si también sea el estereotipo de género que está mal, que culturalmente nos han enseñado que el hombre es fuerte, que no debe de doblarse, que es el que sale a trabajar, el que lleva la casa. También eso creo que cambia la percepción, ¿no?
2: Mira, muy a pesar de lo que dice la ciencia, que no somos menos sentimentales. A ver, dejemos la ciencia. ¿Qué es lo que dicen las mujeres? ¿Por qué tú dices que no somos sentimentales? No acurrucamos, no damos indicios de amor, de decir palabras bonitas y demás. ¿Somos o no?
3: Yo creo que no tanto como la mujer, porque la mujer es como más sensible, ¿no? Más sensible. El tema de expresar las emociones, los sentimientos, creo que se le facilita más a la mujer.
2: Pero
3: también
2: pero
3: porque
2: no.
3: Culturalmente al hombre, ¿cuál es el estereotipo? Pues de que tiene
2: machote.
3: Que... Sí, de que hay que reprimir su vulnerabilidad.
2: Que no puede llorar.
3: Fuerte. Sí, algo que, o sea, yo no estoy de acuerdo, pero siento, o a lo mejor también, como las mujeres somos más, no tan cerebrales como ustedes, que piensan a lo mejor las cosas más rápido, ¿no? A lo mejor uno piensa más y le das más vueltas y metes otras cosas como los sentimientos.
2: Pero a ver, si fuéramos más sentimentales, no diría, ¿qué dirías? Ay, mi novio es bien lindo, es bien tierno. A lo mejor tus amigas, ay, no, se me hace demasiado ñoño, pues, es muy tonto.
3: En ese punto tienes razón.
2: Debería ser más hombre, ¿no? Entonces, ¿por
3: fíjate,
2: qué?
3: Pues, pero son comentarios malos, ¿no?
2: Sí, pero tú dirías, no, a mí no me importa que sea más hombre, a mí lo que me importa es que sea más sentimental, ¿no?
3: Que demuestre lo que siente, lo que trae dentro.
2: Pero a veces, al demostrar sentimentalismo, mostramos debilidad, según algunas mujeres. Entonces, todo quieren, pero nada les embona, comadres.
3: ¿Ustedes cómo se consideran? ¿Sentimentales o no?
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1: Oiga, me estoy volviendo loco porque según dicen que si viajas, vives más, te la pasas más, conoces más.
2: Abres tu visión ante la vida, ¿a poco no?
1: Hay cultura, ¿no? Conoces a más personas. Me encontré un estudio que me voló la cabeza y dije, pues, ¿de qué me están hablando?
2: ¿Por qué? ¿Qué dice?
1: Dice que el viajar envejece. Y yo, ¿cómo? ¿Pero por qué? Y dentro de todo lo que decían es que en nuestra rutina diaria hay un desorden, fíjate, ¿eh? O sea, tú llevas tu rutina constantemente, te levantas a tal hora, vas a trabajar, vas a comer, ta, pa, pa. Eso no te hace envejecer, al contrario, ya tienes una forma de habilidades para salir adelante. Pero si tú sales, rompes con la rutina diaria y eso te puede provocar más estrés. ¿Por qué? Porque, a ver, ¿a dónde voy a viajar? ¿Y con quién voy a viajar? ¿Y qué lugares voy a conocer? Y durante ese lapso, según la ciencia, dice que hay un desorden que en vez de ser agradable y descansar, pues nos cansamos más. Y la pregunta es, cuando regresas de una vacación, ¿regresas más cansado o más descansado?
2: Ay, pues yo digo que de repente sí más cansado, por lo menos más te desgastas más, pero yo creo que el viaje pues sí te da vida, te da vitamina para seguirle. Cansado por el momento, basta que te eches un sueñito, ya te recuperas.
1: Pues es que la impresión es que cuando hacemos turismo regresamos con más energía, dormimos mejor.
2: Yo digo eso.
1: Tenemos que sí, pero un grupo de investigadores australianos propusieron esto, que cuando viajamos, al contrario, hay un envejecimiento constante, pero es más saludable. O sea, si envejeces más.
2: Ah, ya.
1: Pero o sea, es un envejecimiento saludable, ¿no?
2: Yo creo que es mejor envejecer viajando que envejecer estando encerrado y que nunca salgas, ¿no?
1: Correcto, sí. Es que luego, bajo esta premisa, pensamos que el envejecer es malo. Pero si envejeces viajando, ¿no? Pues estás del otro lado. Es más, cuando usted ya cumple sus 60 y tantos años y ya se quiere jubilar, dice, pues ya quiero viajar, ¿no?
2: Exacto.
1: Y por eso es más, puede llegar a tener más longevidad, aunque puede envejecer. Y puede llegar a disfrutar más de la vida envejeciendo, pero viajando. ¿Y usted qué opina?
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1: Ahora sí, vamos a meternos en camisa de once varas. Hace rato Patricia decía que ay, los hombres no tienen sentimientos y que no son sentimentales y demás. O sea, ya reventando todo lo que da. Pero fíjense, a ver, bajo todo esto, ¿será que los hombres, nosotros, no somos tan buenos, cometemos errores? ¿Cuáles son los errores más comunes que cometemos los hombres, sobre todo en el amor, Patricia? ¿Qué crees que el error más grande? No vayas a decir la infidelidad, no, pero ahí les va. Lo que pasa, falta una escucha activa, descuidar el cortejo, los detalles, perder su propia identidad, para convencer a la pareja, evadir la comunicación emocional, que tú dices, ay, quiero hablar contigo, espérate, ahorita no quiero hablar contigo.
2: Ándale, sí, también.
1: Cosas como esas, dar por sentada a la pareja muchas veces, ¿no? De que, pues tú ya, tú siempre lo has hecho, mi amor, ¿para qué? Pues sí, pero no me volviste a preguntar, ¿no?
2: O sea, sí, cuando se da todo por sentado, ¿no? Uh-huh. O sea, como cuando obvias las cosas y todo eso, yo creo que eso también, o el tema de los acuerdos, sí, que es muy importante.
1: Exacto.
2: Que no se renuevan.
1: La falta de escucha activa, ese es uno de los reclamos más frecuentes, ¿no? Que los hombres no oyen, los hombres no escuchan.
2: Esa parte es muy importante porque esas conversaciones incómodas, uh-huh, que son necesarias, y a veces dices, como es incómoda, a lo mejor te la ahorras, pero sí, para tener relaciones sanas hay que tener conversaciones incómodas.
1: Los errores que cometemos, evadimos la vulnerabilidad, ¿no? A menudo existe todo esto. Intentamos resolver todo en lugar de empatizar. Yo lo arreglo, mi amor, pero no, espérate, pregúntame si lo podemos arreglar entre los dos. No, yo lo voy a arreglar. Entonces, el querer hacerlo todo también obviamente es un error, ¿no? Porque luego, ¿dónde dejas a la mujer que también tiene su respaldo y que pueden hacer cosas, ¿no? ¿Estás de acuerdo?
2: Sí, totalmente. Yo creo que aquí también sí es mucho de los hombres, pero también de los dos. Porque esto lo mismo le puede pasar a la mujer.
1: Puede,
2: ¿no?,
1: ser.
2: Ya todo por sentado, ya no procurarte tanto, no sé.
1: Pero es diferente porque como el hombre maneja su propia individualidad, por así decirle, que quiere hacer sus cosas él solo, nosotros solos, uh-huh, pues luego no acompaña a la mujer, no le pide que lo acompañe. Pero más adelante veremos cuáles son los errores que también cometen las mujeres en el amor.
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1: Abrazo a toda la comunidad que nos escucha siempre en este su Club Hit Latino, que cada día somos más, muchos, muchos más. A la gente de Nashville, gracias a toda la gente que nos escucha por allá. También a la gente de Sacramento, gracias. Muchas gracias.
2: Es correcto, saluditos allá en Atlanta también. Que tenemos mucha gente que nos han mandado mensajes, que por allá nos escuchan.
1: Sí, abrazos a la gente también de Chicago, que también es muy asiduo al programa. La gente de San Antón, hay que ir de shopping allá a Texas, ¿no, Pati? No estaría nada mal, ¿eh?
2: Vámonos, pero oigan, hablando de Texas, hay novedades para la gente que tiene alguna discapacidad y tiene que actualizar su licencia para conducir.
1: Ya, a ver, ¿cómo está ese rollo?
2: Miren, hay que programar una cita, ya sea en línea, y consultar la documentación, porque ellos ya señalan hay cambios en las licencias de conducir y tarjetas en el ID, ¿no? Que se emiten en Texas en el programa de Texas de conducción con discapacidad. ¿Por qué? Porque quieren mejorar la comunicación entre los tejanos ciudadanos que tienen discapacidades, alguna afección a la salud y las autoridades. Entonces, a partir de ahora tienen que tener estas, por ejemplo, los que tienen un impedimento de comunicación. O sea, en la licencia va a venir la
1: ahí
2: opción.
1: Ahí tiene que decir.
2: O si está sordo, okay. O pérdida auditiva, o si es claramente visible, pues tiene que venir ahí algo descrito, sobre todo porque esos indicadores pueden dar una mejor atención en el momento de un incidente o algo, ¿no?
1: Oye, es que, a ver, qué bueno que lo están haciendo, porque luego hay incidentes, Pati, que imagínate una persona con autismo, ¿no? Que de repente tiene ese problema de poder a lo mejor establecer una conversación, ¿no? Y que los policías creen que se están burlando o algo por el estilo. Y ya cuando muestran su ID, claro. Tengo...
2: No, y puede ser discriminado.
1: Claro.
2: También. Ya con eso, mira, yo creo que las autoridades tienen que estar capacitados, preparados para atender a una persona discapacitada.
1: Bien, y ¿sabes qué? Yo creo que no solo tendría que ser en Texas, ¿eh? Tendría que ser en toda la Unión Americana.
2: En todo el
1: ¿eh?
2: País.
1: Así que muy bien.
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1: Son pa' mí, son pa' ti, son los pa' tips.
2: Ya llegué con los tips porque les tengo una muy buena.
1: A ver.
2: Yo a veces hay lugares, hay ciudades más que otras o sitios donde hay mucho mosquito o zancudo.
1: Ah, bueno, sí, sí. Cuando empieza la humedad, ¿no? Entre el calor y la humedad. Ay, nanita, mucho cuidado con
2: los mosquitos. Ay, es correcto. Y fíjense que hay una planta que los mosquitos no soportan y pueden poner en su ventana. Desde ya tiene un respaldo científico y los mantiene alejados. Es como un repelente.
1: Oye, yo sabía que había una, ¿cómo se llama? Que es como una cítrica. Dicen que hay unas,
2: ¿La citronela?
1: La citronela. Dicen que se ayuda, ¿no?
2: Mira, esta se llama hierba gatera.
1: Vámonos, ¿qué?
2: Y su
1: hierba gatera, nunca la había oído.
2: Hierba gatera y su nombre científico es Nepeta cataria.
1: Ay, no.
2: Nepeta cataria.
1: ¿Me da una Nepeta cataria, por favor?
2: Y últimamente ha crecido mucho el interés, sobre todo de la salud pública y la agronomía, porque tiene una potente capacidad para repeler mosquitos en entornos domésticos.
1: Oye, luego, ¿sabes qué? Hay algunos países que tienen problemas como el dengue, ¿no? O algunos, la malaria o algunas enfermedades que tienen que ver con los piquetes de zancudo que podían, no sé, digo, yo no soy ni político, ni biólogo, ni nada por el estilo, pero podrían poner estas plantas ahí para ayudar precisamente a estos problemas, ¿no?
2: Sí, son plantas que tienen realmente esas propiedades, ¿verdad? Entonces, la principal acción es la repelencia de mosquitos, es el eficaz, es una barrera natural contra estos bichos. El componente principal es un aceite esencial que trae la ¿cómo les dice? La hierba gatera.
1: La sábila, o sea, emana esa misma...
2: Emana, exactamente, okay. Es un aceite esencial, entonces, y se supone que esto ya está, porque hay estudios revisados por comités científicos donde aprueban el uso de esta planta.
1: Nunca había escuchado, la hierba gatera, Nepeta cataria, mi abuelita diría, no, mi hijo, con una citronela que andas comprando esa Nepeta, no, sáquese, pero bueno.
2: Puede funcionar, cálela.
1: Este sí está avalada por temas científicos. La otra es de herencia, de que te dice la abuelita, ¿no?
2: Tradición.
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2: Hace rato, amigos de Club Hit Latino, hablábamos de los problemas del amor.
3: Del amor.
2: Ay, sí, los errores más comunes en los que caemos los hombres, ¿no? Que llegamos a la conclusión de que es la empatía, ¿no? El no hacerte el sentimental.
3: Falta de escucha.
2: Falta de escuchar, ¿no? Pero las mujeres, ¿cuáles son los errores más comunes? También tienen sus bronquitas ustedes, ¿eh?
3: Velas diciendo y yo te digo que
2: también,
3: sí, ¿no?
2: También, por ejemplo, los errores más comunes para las mujeres es la sobrecomplacencia y pérdida de identidad. Que dejan de lado sus aficiones, sus metas o amigos por adaptarse a la pareja, Patricia. Eso, y no es algo que le ponga el nombre. A lo mejor ustedes solitas dicen, ay, no, pues ya estoy más a gusto así, nomás con mi macho.
3: Entonces, eso sí pasa,
2: eso
3: ¿eh?
2: Eso pasa.
3: Eso sí pasa, como que es más común que la mujer se adapte y casi casi deje todo a aquel hombre, ¿no?
2: Pero no está, yo creo que no
3: pues
2: está
3: no,
2: bien.
3: No, no está bien porque todos somos seres individuales, tenemos una identidad, un grupo de amigos, y no por eso los vamos a dejar cuando estamos acompañados.
2: Sí, correcto. Otro error que hacen las mujeres en el amor. Creer que con el tiempo y dedicación la otra persona va a modificar sus defectos. El típico de, ay, es que José Luis toma mucho, pero ya que nos casemos va a dejar de tomar. Ñangas, papá, mata. José Luis no va a dejar de tomar, nomás porque se casó contigo, ¿estás de acuerdo? Entonces.
3: No, pero veces, las mujeres sí, pero son más fáciles que sacrifiquen algo.
2: Sí, y ellas creen que yo lo voy a cambiar. Ay, es muy celoso, ya que nos casemos no va a ser celoso. ¡No, hombre! Cuidado. También el tema de elegir las batallas, comunicarse de manera clara y asertiva, evitar el desgaste emocional e ignorar las diferencias de género. Eso a veces les cuesta mucho trabajo hacer, ¿no?
3: Sí, la verdad es que sí tiene mucha razón. Creo que está muy atinada todos los datos que traes, porque sí me identifico con él.
2: Es que elegir la batalla es, si llega borracho, llega, cada que llega borracho le vas a decir, o sea, esa batalla va a ser, o cada que se equivoque algo, te vas a pelear con él. Elija sus batallas, o sea, y ustedes les encanta estar peleando. No sé.
3: No es cierto, eso no es cierto, eso no es cierto.
2: Ya ves, me lleva la contra.
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2: ¿A poco no? La verdad, ¿le huele el hocico? ¿Sí o no?
3: ¿Cómo?
2: Le apesta el hocico. Yo lo vi el otro día. Fui a su casa y le apestaba el hocico. Al perro de mi vecino.
3: Ay, bueno, mira, los perros. Ay, no sé si te ha tocado olerle el tufo a tu perro.
2: ¡Ah, horrible!
3: ¿Verdad
2: horrible,
3: que sí? El otro día estaba yo jugando con la mesa.
2: No, no.
3: Se acercó, la tenía aquí, dijiste para allá. O sea,
2: a ver,
3: come sus croquetitas, ¿no? Pero trae mal aliento.
2: Se le lava los dientes a los perros. Hay gente pues que
3: sí,
2: se lava.
3: Sí, sí.
2: Pero hay otro alimento que es para lavarse los dientes. ¿Hay
3: bueno,
2: alimentos?
3: Hay huesos que dice ahí que cuando los masquen, que ajá, los muerdan, pues está en se le está limpiando el colmillo.
2: Sí, así de mal, ¿no?
3: Limpiando de sarro, de cosas así. Pero ya el aliento.
2: Yo les voy a decir algo, si está comiendo, una disculpa, pero mi perrito, recién que era cachorro, se comía sus heces, hombre.
3: Siempre hacen eso.
2: Pero pues no sé, pues ahorita ya no, ahorita ya ni las quiere ver, ¿no?
3: Una veterinaria alguna vez me dijo que es como cuando tienen la necesidad de algún nutriente, por ejemplo,
2: come, ¿no?
3: No sé, te voy a decir una tontera, calcio, vitamina D, cosas así. Ajá, lo buscan en sus heces, que cuando les falta algún nutriente, me decía.
2: Sí, dicen que es normal, pero tú decías, ¿qué estás haciendo? ¿Qué estás
3: y luego
2: haciendo?
3: Va y te lame.
2: Puchi, puchi, ¿qué estás haciendo ahí?
3: Y luego te lame.
2: Y llegan, no, guácala. Bueno, pues acabo de descubrir que el aerosol de melaza podría terminar con el mal aliento de los perros, según ciertos estudios.
3: ¿Qué es eso?
2: Han experimentado que, bueno, pues primero tiene que ver mucho el tema, ¿no? Del perro, de qué es lo que come.
3: El pegüito.
2: Su alimentación. Pero hay un spray fabricado a partir de melaza. El jarabe oscuro y espeso.
3: ¿Qué es la melaza? Oye, es un desperdicio de algo, ¿no?
2: No, pues okay. es una parte de, ¿no?
3: Un desecho, ¿no? No sé.
2: Sí, el proceso es que se refina de la caña de azúcar, ¿no? Y redujo el mal aliento, las bacterias dañinas de la boca de los perros domésticos con la melaza. Uno nunca se lo hubiera imaginado. Entonces, a ver, Bobby, lees el spray y... Ay, ahora sí, bésame, chúpalme lo que quieras, Bobby, ¿no?
3: Ah, caray. No, bueno, tampoco tanto así. Pues yo creo que nos mantenemos como al margen.
2: Ay, ay, así que bueno, pues ya saben, eso es lo que le puede dar a su...
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1: Bueno, ya nos vamos, ya terminamos lo que se vendía, se regalaba, se otorgaba. Pati Sánchez, gracias a la gente que estuvo en contacto con nosotros, hablando acerca de todo esto. Bueno, que hay un spray con melaza que puede acabar con el mal aliento del perro hocico de su perro.
2: Exactamente, digan, también hablamos del emprendimiento, de lo difícil que es, de los retos que lleva. Y sobre todo, pues, ¿qué aprendemos, no? De este proceso que mucha gente, pues, vive de eso, de su negocio.
1: El emprender también, acerca de cómo ya el Chicharito Hernández ya le dio la batuta, ya le pasó la estafeta, la antorcha, por así decirlo, a la hormiga González con el número 14, que muchos se mofaron y dijeron, no, pues, ya cayó la maldición. Ahora, estamos chupando tranquilos, caramba.
2: Exactamente, oigan, pues, gracias por habernos acompañado. Ya sabe que nos pueden seguir donde, pero bueno, antes, la gran recomendación, ¿sí?, para que no se pierdan esto.
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2: Es correcto. Ahora sí, dicho esto, ya sabe que nos puede seguir en @maurazotv, @patisánchez-g. Ahí, escríbanos lo que usted quiera decir.
1: Eso fue el club. Cuídense mucho. Pásela bien. Hasta mañana.
2: Bye. Bye.
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0: Banda Blanca, su compa Junior Salazar, compadre. Puro Finarte.
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1: ¿Qué onda, mi gente? Les habla su amigo Luis Ángel, el Flaco.
2: Y su compa Mancho Irés, y le dejamos este tema que se llama
1: Ni el cielo ni el infierno. ¡Fierro! ¡Vámonos, oiga!

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0: explico. Pero no tanto, mija.
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1: Desde los estudios de MLC Noticias te saluda con mucho gusto Rosalba Suara. Ken Paxton, fiscal general de Texas, ganó las primarias del Partido Republicano para competir por un escaño en el Senado y representar a ese estado. La decisión del presidente Donald Trump de respaldar al fiscal frente al senador republicano John Cornyn sacudió la votación de los republicanos. El ganador de la segunda vuelta republicana se enfrentará al representante estatal James Talarico, quien ganó la nominación demócrata para el Senado en el mes de marzo. Ex líder de los Proud Boys que planeó el asalto al Capitolio espera recibir millones del fondo de Donald Trump. Enrique Tarrio, condenado a 22 años de prisión por el ataque del 6 de enero y luego indultado por el presidente, dijo que espera beneficiarse del fondo de 1.776 millones de dólares del Departamento de Justicia para supuestos perseguidos políticos. Aumentan los suicidios en centros de detención del Servicio de Control de Inmigración y Aduanas en Estados Unidos. Llamadas al 911 revelan casos graves de lesiones autoinfligidas. En 2025 fueron hechas más de 1,000 llamadas de emergencia desde al menos 6 centros de detención en todo el país. Irán acusó a Estados Unidos de una clara violación del alto al fuego entre ambos países después de que las fuerzas estadounidenses lanzaran lo que calificaron como ataques defensivos que amenazan con interrumpir las intensas negociaciones para poner fin a la guerra. El ejército estadounidense informó a última hora que realizó ataques en defensa propia contra bases de lanzamientos de misiles y embarcaciones iraníes que intentaban colocar minas. Para MLC Noticias te informó Rosalba Suara.
2: Arrancamos con noticias deportivas con Mixel Montoya. Amigos, les cuento que la FIFA confirmó los campamentos base para el Mundial 2026 y una noticia relevante para México es la selección de Tijuana como sede de la selección de Irán. Así es, amigos, el equipo asiático se instalará en el centro Xoloescuincle, casa de los cholos, lo que da a la ciudad fronteriza un papel mundialista pese a no ser sede oficial de partidos. Irán jugará en Los Ángeles contra Nueva Zelanda y Bélgica, además de viajar a Seattle para enfrentar a Egipto, manteniéndose cerca de sus sedes gracias a su base en territorio mexicano. ¿Qué opinas de esto? Hasta aquí los deportes, yo soy Mixel Montoya.
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una mañana más. Bienvenidos un día más. Pero primero lo primero de cada día, lo primero siempre va a ser darle gracias a Dios por este nuevo día. Gracias, Diosito Santo. Gracias, Dios mío, por este nuevo día. Y a todos y a cada uno de ustedes, bienvenidos. Gracias por la compañía, gracias por la sintonía, gracias por su presencia, gracias por la preferencia.

Mamá Mayo del año 2026 transcurriendo. Oigan, a propósito, fanáticos de los Pumas, ya se les quitó lo triste, ya se les pasó el llanto.

Flores, que obviamente lo vamos a pasar genial aquí en La Jefa por la mañana. Mucha diversión, mucho entretenimiento, mucha información, los cambios de clima de la madre naturaleza. Que quítate la chamarra, ponte la chamarra, saca la sombrilla, guarda la sombrilla. Hombre, esta madre naturaleza ahora sí nos trae bien cambiantes. Y el día de hoy no va a ser la excepción. Prepárate para otro día de cambios. En el clima nomás. Primazos, muchachas, bienvenidos todos aquí a La Jefa por la mañana. A darle con Toño, Pepito y Flor.

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1: Primos, muy buenos días. Son las 7:21 minutos en la mañana del día de miércoles. Así están las condiciones en las carreteras en este momento. Un vehículo dañado está atorando el tráfico en la 495, la Capera Beltway, en el Laurel Loop. Esto es después de pasar la ruta 193 de Maryland, la University Boulevard, salida número 29. El carril izquierdo es el que está bloqueado por ese vehículo dañado. Un accidente previo, ya lo despejaron, pero el tráfico sigue atorado. En la interestatal 270 con rumbo hacia el norte, cerca de la ruta 109 de Maryland, la salida Hyattstown, la número 22. Un vehículo dañado, mira, otro vehículo descompuesto generando demoras también en la interestatal 395 con rumbo hacia el norte, después de pasar la Shirlington Circle, la salida número 6. El carril derecho sí que está bloqueado por este vehículo dañado. Pocos minutos atrás sucedió un accidente en la interestatal 97 que está empezando a generar demoras. En la 97 hacia el sur, después de pasar la ruta 32 de Maryland y la ruta 3, es la salida número 7, está empezando a atorar el tráfico en ese punto. La temperatura para mis amigos en D.C. Buenos días, Washingtonians. Es una foggy morning. Una mañana con neblina. Maneja con precaución, 70 grados al momento la temperatura. Nos espera una mañana mayormente nublada, pero a partir de las 11 de la mañana viene la probabilidad de lluvia que incluye tormentas entre las 12 del día y las 6 de la tarde para el Distrito de Columbia. Lluvia con tormentas entre las 12 del día y las 6 de la tarde. La máxima para hoy entre 79 y 80 grados, mientras que la mínima esta noche va a descender a los 67 grados. Por lo menos hoy es el último día con lluvia aquí en el área metropolitana. Ya después de hoy, ya se calma el cielo. Por fin, madre naturaleza.
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muchachas, muy buenos días. Son las 7:33 minutos en la mañana del día de miércoles. Gracias a cada una de las personas que están en sintonía. Gracias dobles a las personas que también me están enviando sus mensajes para hacernos saber, para reportarnos su sintonía. Muchas gracias. Brother Cholula, ¿cómo anda, carnal? Buenos días, brother. A darle con todo, carnal. Buenos días, Fati, me dice. Buenos días, Pico. Feliz y bendecido miércoles. Que Diosito te proteja siempre. Y al puro 700, un saludo a todos los radioescuchas. Gracias, Pati. Mónica. Hola, Mónica. Mónica me dice. Buenos días, Pico. Feliz miércoles, ombligo de semana. Bendiciones. A propósito, Mónica, la fanática número uno de Los Acosta, que tenemos aquí en el área metropolitana. Tengo que platicarte algo sobre Los Acosta el día de hoy. De hecho, mañana vamos a hacer un hashtag al respecto. Mañana, que es el Chavorruco Day. Estaba contemplando platicarles este dato el día de mañana, pero de una vez se los cuento hoy. Tiene que ver con el grupo consentido de México y de América, Los Acosta. Híjole, Mónica, ¿sabes qué pasó con Los Acosta? Y pasó aquí. Aquí en Estados Unidos, el fin de semana, durante su presentación, no aquí en el área metropolitana, el fin de semana estuvieron presentándose en el área de Nueva York, en New York. ¿Sabes qué pasó, Mónica? Hicieron enojar bastante. Bueno, de por sí ya llegó a ser viejito gruñón, la neta. No es la primera vez que lo hacen enojar y anda de viejito gruñón. El señor Ricardo Acosta, el vocalista de Los Acosta, pero en Nueva York lo hicieron enojar bastante. Jode su pinflo. Ustedes saben que toda historia tiene dos versiones, ¿verdad? Bueno, pues hay un video, primos, y en ese clip, en el clip que anda circulando en las redes sociales, deja muy mal parado a don Ricardo Acosta. Sí, la verdad es que lo deja como que no tan bien ante la opinión pública. Pero más adelante te voy a contar el asunto completo, Mónica. Tengo el video, por si lo quieren, tengo el video ya sábanas. Pero más adelante, por el momento, Mónica me dice, buenos días, Pico, feliz miércoles, ombligo de semana, bendiciones. Gracias, gracias por estar en sintonía, Mónica. 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

Salinas. Justo a tiempo para que les dé su resumida. Para resumírtela toda. Y más en esta foggy morning. Si les contara yo para qué usábamos los días con neblina allá en la bella Jalapa, Veracruz. No se veía, pero... Esos días de neblina después de salir de la preparatoria. Ahí en el parquecito de los berros. Ah, les cuento. Allá en Jalapa, Veracruz, había un parque con ese... O hay un parque con ese nombre, el Parque de los Berros, precisamente por esa planta. Pues en el Parque de los Berros tenía una fama que... Porque estaba grande el parque y generalmente estaba lleno de neblina. Y en las noches no se veía nada. Si la muchacha en cuestión, si la novia en cuestión aceptaba ir contigo al Parque de los Berros, era porque... Era porque... Ya saben ahora por qué me emocionan las Foggy Morning. Me traen los recuerdos. Pero por el momento, sereno, moreno, porque es hora de que se las resuma. Es hora de resumírtela toda la historia, la historia. En lo que pasó un día como hoy, es el día de miércoles 27 de mayo del año 2026 transcurriendo, el día número 147 de este año. Faltan 218 días y las horas restantes del día de hoy para que termine este 2026. Y esto pasó en la historia un día como hoy, 27 de mayo, en el año 1692. El gobernador William Phipps autorizó que se establecieran las cortes especiales de escuchar y determinar, to hear and to determine, para juzgar a las personas acusadas de brujería. Esos juicios son conocidos como los juicios contra las brujas de Salem. Híjole, primo, imagínate donde estuviera tu suegra. Acusarla de volada. 27 de mayo, en el año 1837, nació el salvaje Bill. Bill Hickok, renombrado vaquero, pistolero, jugador profesional y explorador de gran fama en el viejo oeste. Fue una figura real, fue una persona que de verdad existió. Su fama fue tal que incluso hicieron una serie de televisión sobre él, la serie del salvaje Bill, el Wild Bill. 27 de mayo, en el año 1922, nació el actor Christopher Lee. Algunos papeles importantes en su carrera incluyen haber dado vida al Conde Dooku en Star Wars, a Saruman en El Señor de los Anillos y al Conde Drácula. Es que sí tenía cara de vampiro este vato. Un día como hoy, 27 de mayo, en el año 1930, se abrió al público el edificio Chrysler en la ciudad de Nueva York. Un 27 de mayo, en el año 1933, Walt Disney estrenó el cuento de Los Tres Cochinitos. ¡Oh, qué bonito! ¿Se saben el cuento de Los Tres Cochinitos? No la canción de Cricri de que uno soñaba que era el rey. No, el cuento de Walt Disney de Los Tres Cochinitos, ¿se lo sabe? Un 27 de mayo, en el año 1937, se abrió al tránsito peatonal el puente Golden Gate. A propósito, ¿alguno de ustedes ha caminado sobre el Golden Gate? ¿Alguno de ustedes lo conoce, lo ha visto con sus propios ojos? No en las películas, no en las fotos, no en las postales. ¿Alguno de ustedes ha caminado sobre el Golden Gate o manejado? Me platican ahí en el WhatsApp. Un 27 de mayo, en el año 1971, nació el actor Paul Bettany, quien actuó como Vision en Los Avengers, en Los Vengadores. 27 de mayo, en el año 1994, nació el futbolista portugués João Cancelo, actual campeón con el Barcelona de España.
Las celebraciones a nivel nacional, internacional y mundial. Hoy 27 de mayo es el Día Mundial de la Nutria. Mientras que aquí en los Estados Unidos, hoy 27 de mayo es el Día Nacional de las Uvas. Día Nacional de las Uvas. Es también el Día Nacional de las, ¿cómo les llaman ustedes? Sandalias, chanclas, ginas. En El Salvador le dicen ginas, ¿verdad? Bueno, pues hoy es el día de las flip-flop, las sandalias, las chanclas, las ginas. Hoy también es el Día Nacional de las paletas de uva, pero las paletas heladas, las paletas de hielo de uva. Hoy también es el Día Nacional de la Salud y el Ejercicio para los seniors, para los chavorrucos, en otras palabras. Hoy también es el Día Nacional de la cinta adhesiva, o como le conocemos en México, el Durex. Mira, Durex es la marca y uno pensando que así se llamaba la cinta. Todo esto en la historia, un día como hoy. Y ahora que ya te la resumí toda...

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2: Desde los estudios de MLC Noticias te saluda con mucho gusto Rosalba Suara. Se dan a conocer imágenes de cómo por primera vez instalan un inmenso ring en la Casa Blanca para varias peleas de la UFC. Según el gobierno, el evento es parte de las celebraciones por los 250 años de la independencia de Estados Unidos y sus organizadores esperan a unos 5,000 espectadores en el lugar. Autoridades de Texas informan que hallaron con vida 20 migrantes ocultos en un camión durante una parada de tráfico. Una inspección de un camión en el condado Webb reveló la presencia de 2 docenas de personas sin documentos, incluyendo a 4 menores de edad, en el compartimiento de descanso de la cabina del vehículo. Todos ellos eran de México y Guatemala. El gobierno del presidente Donald Trump anunció que admitirá como refugiados a otros 10,000 sudafricanos blancos en Estados Unidos, aumentando así su cuota, históricamente baja, pero bloqueando la entrada de personas de otros países a través del programa. Trump suspendió el programa de refugiados en su primer día de vuelta a la Casa Blanca y desde entonces lo ha convertido en un mecanismo para dejar entrar a Afrikaners, un grupo de sudafricanos blancos descendientes principalmente de colonos neerlandeses en Estados Unidos. La Secretaría de Seguridad de México informó que las autoridades capturaron a un sobrino del ex líder del cártel de Sinaloa, Joaquín El Chapo Guzmán, e indicaron que tiene una orden de extradición a los Estados Unidos. Omar García Harfuch, secretario de Seguridad y Protección Ciudadana, indicó en un mensaje en la red social X que el arrestado ha sido identificado como Isaí N., sobrino del Chapo Guzmán. Para MLC Noticias, te informó Rosalba Suara.
3: Noticias deportivas con Mixel Montoya. Amigos, 2 historias marcan el pulso del fútbol mexicano y sus figuras. Por un lado, Uriel Antuna pidió disculpas a la afición de Pumas tras su expulsión en la final contra Cruz Azul, acción que dejó al equipo en desventaja y terminó costando el título. Reconoció que pese al tropiezo, el grupo recuperó identidad y garra. Mientras tanto, en Arabia Saudita, Julián Quiñones cerró una temporada histórica. Fue campeón de goleo con 33 tantos y renovó con el Al-Qadsiyah hasta el 2029, consolidándose como referente y superando a estrellas como Cristiano Ronaldo y Karim Benzema. ¿Tú qué opinas de eso? Hasta aquí los deportes, yo soy Mixel Montoya.
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de miércoles. ¡Ay, la madre naturaleza tan cambiante! ¡Ay, madre naturaleza! Este clima está de la madre naturaleza. Una foggy morning. ¡Ah, esas foggy morning cómo se antojan para...! En la hora pasada les comentaba, les compartía algo sobre las foggy... Bueno, no solamente mornings, las foggy nights. Allá en la bella Jalapa, Veracruz, mis paisanos ya están acá todos acelerados. ¿Ustedes qué van a saber de amor si nunca fueron, nunca se dieron una vuelta por los parques de la bella Jalapa en las foggy nights, en las noches de neblina? Pero en fin, primazos, 8 de la mañana con 8 minutos aquí a través de la Jefa 700, les platico en esta segunda hora de la Jefa por la mañana que su servidor Pico de Oro llega a ustedes gracias al gentil patrocinio de mis queridos amigos de Megamar Supermarket. 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Por el momento, pariente, también arrancando esta nueva hora, les quiero platicar un par de cosas de lo que les voy a estar desarrollando en la mañana de hoy, tal vez en esta hora, tal vez más adelante, dependiendo cómo se nos da el tiempo. Pero les voy a platicar, ¿se acuerdan ustedes del terror de los 90 de la Mataviejitas? ¿Se acuerdan? Ubican a la Mataviejitas. Bueno, pues te cuento lo que era el terror allá en la década de los 90. La Mataviejitas salió de la cárcel. Ha salido de la cárcel. ¿Para qué? ¿Ya quedó en libertad? Bueno, pues eso te lo voy a contar a lo largo de esta hora. Te lo voy a contar en esta hora. También si alcanzo a contarte en esta hora, si no por lo menos la mañana de hoy, les voy a desarrollar la información que les tenía o que les avisé en la hora anterior sobre los Acosta. Ricardo Acosta, el vocalista de Los Acosta, está bajo una polémica muy grande y se está generando un debate hacia el respeto a los artistas, el respeto que el público debe dar a los artistas, pero también la de vuelta, el respeto que los artistas deben dar al público. ¿Qué fue lo que pasó que provocó todo esto? Bueno, pues si no me da tiempo en la hora de hoy, en esta hora, por lo menos la mañana de hoy, sí te lo voy a contar ya en un par. Bueno, antes de que se acabe el día de hoy, antes de que se acabe la mañana de hoy, te voy a platicar lo que está sucediendo con los Acosta. En fin, primos, esto y mucho más. Con sus mensajes también, gracias a las personas que me están enviando sus mensajes al 202-536-9622. 202-536-9622. Ah, me están diciendo que no es lluvia lo que estamos contemplando, lo que está cayendo acá en el área metropolitana. Me dicen, Pico, esto no es lluvia. Son las lágrimas de los Pumas porque perdieron la final.

19 minutos. 8:19, les platico en este momento. Tenemos un accidente generando tráfico en la interestatal 695. Esa es la Southeast Freeway hacia el oeste antes de llegar a la interestatal 395 y el túnel de la calle 3. El carril izquierdo lo vas a encontrar bloqueado por este accidente. Hay un vehículo en llamas. Se incendió un vehículo esta mañana en la interestatal 70 con rumbo hacia el oeste a la altura de la ruta 632 de Maryland. Esa es la Downsville Pike, la salida número 28. Todo el tráfico está siendo desviado por lo que se está ocasionando justamente por este vehículo en llamas. Otro accidente en la ruta 301 hacia el norte, cerca de la Cherry Tree Crossing Road, está generando bastante tráfico en ese punto. Por último, te cuento también de un vehículo descompuesto, generando demoras en la Interestatal 66, Interestatal 66 en las Express Lanes, hacia el este, la rampa que te lleva hacia la ruta 123 de Virginia. El carril izquierdo lo vas a encontrar bloqueado por ese vehículo dañado, ocasionando bastante tráfico. 8:20 en este momento. Amigos en Frederick, buenos días para Frederick. Una mañana mayormente nublada que tiene bastante probabilidad de lluvia a partir de la siguiente hora, ya de las 9 de la mañana en adelante. Una probabilidad muy alta de lluvia para Frederick entre las 9 de la mañana y la 1 de la tarde. De la 1 de la tarde en adelante va a cambiar a un día parcialmente nublado y puede que hasta veamos algunos rayos de sol entre las 5 de la tarde y las 8 de la noche. Ya después de las 9 de la noche cambia a una noche mayormente nublada. La temperatura para el día de hoy en Frederick, la máxima entre 79 y 80 grados, la mínima esta noche va a descender a los 64 grados para el área de Frederick. 8:20

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1: ¿Cómo está mi gente? La bonita, la conocedora, la que gusta de lo bueno, la regular y la fea también. Aquí no discriminamos a nadie. Ya se la saben que las queens los amamos con todo el corazón y les agradecemos también por siempre estar en la misma sintonía y acompañarnos en estas 4 horas de un poco de todo. La playlist también la decides tú, así que mándanos tu DM en @par.dereinas. Pues sí, efectivamente, nosotras somos las tapatías, las que nos importaron desde el ombligo del universo, desde la gran Guadalajara, desde nuestra perla tapatía, la ciudad de las rosas, desde Guadalajara, Guadalajara, Jalisco, México.
2: ¡Sí, señor! ¡Sí, señor! ¡Sí, señor!
1: Como siempre, bien de buenas, con la algarabía que nos caracteriza a los mexicanos, guapísimas siempre, como todas las tapatías. Y bueno, acompañándolos el día de hoy con muy buena información, también pues con temas que enganchan a la banda y, por supuesto, buena musiquita, ¿no?
2: Mira, y hablando de enganches, lo que callan los hombres, vamos a platicar acerca de los hombres hoy en día están confundidos entre lo tradicional y lo moderno. Sí, pobres hombres. La neta, sí, ya no saben qué hacer, hasta dónde sí, hasta dónde no.
1: Sí, ha sido un parteaguas.
2: No abrir la puerta. Sí. Ahora, está padre que supieran manejar como lo tradicional y un poco lo moderno.
1: Sí, yo creo,
2: ¿no?,
1: que pudieran hacer un equilibrio,
2: pero
1: ¿no?
2: Esa capacidad,
1: porque hay cosas chidas en, sí, lo tradicional, y también la tendencia de los hombres del día de hoy, que, cierto, ha sido muy buena, ¿no? Pero sí, están en el cambio, por así decirlo, en la evolución que ya hace mucho tiempo no se tenía. Vamos a platicar en las tóxicas acerca de la toxicidad. ¿Nace del amor o del miedo disfrazado al amor?
2: ¿Nace del amor o del miedo? Yo creo que de la segunda. ¿Sí? Creo yo, del miedo disfrazado de amor, porque el miedo,
1: tienes miedo a,
2: claro,
1: perder a esa persona,
2: a no ser suficiente, uh-huh, y son muchas cosas más, que si tu pareja tiene la paciencia y entiende que a lo mejor es miedo y no toxicidad pura o por hacerte daño o por querer hacerte daño, pues ya creo que ya estás del otro lado, ¿no?
1: Sí,
2: pues
1: definitivamente, bueno, sí. Arrancamos de esta manera el show de Miriam y Rocío.
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1: Regresamos al show de Miriam y Rocío. Oigan, vamos a platicar lo que es viral a través de las redes sociales. Ya se empieza a sentir la atmósfera mundialista. Entonces vamos a platicar de muchísimas cosas que van a ir relacionadas precisamente a la Copa Mundial FIFA 2026, para que estén muy al pendiente. Y empezamos obviamente con los espectáculos, empezamos con la música, empezamos con muchísimas cosas interesantes, ¿no? Vamos a platicar lo que es viral a través de las redes sociales. Oigan, en redes sociales precisamente hay un grupo de unos niños de Uganda que bailan espectacular. Los han visto, a mí me encantan. Tienen un ritmo y una forma y una manera que de verdad contagian muchísimo, porque tienen mucho carisma y tienen muchísima gracia. Pues resulta que Shakira los acaba de invitar precisamente a este grupo de niños durante la final de la Copa del Mundo y les lanza una invitación a diferentes personas para que se animen a subir videos con la canción oficial del torneo. Ya saben, Dai Dai, así se titula esta nueva canción. Así que Shakira los va a considerar y probablemente ellos podrían tener la oportunidad, así como varias personas, de acompañarla en estos shows. Imagínense qué padre y qué interesante, y la verdad se hizo viral la reacción de este grupo de niños de Uganda, que estoy segura que van a hacer, bueno, pues algo espectacular, y les pone: me muero porque son tan lindos. Y con esto les hace la invitación de manera formal mi querida Shakira. Entonces, así las cosas a través de las redes sociales. Continuamos con más, no te vayas.
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1: ¿Cómo están, mis chiquitos lindos? Bueno, de las dos, porque ya saben que este par de
2: queens somos compartidas.
1: Muy, muy compartidas.
2: Yesterday.
1: Entonces, ya llegamos aquí a su sección, en lo que callan los hombres. Hoy vamos a hablar acerca de el hombre del día de hoy. Hoy por hoy, los hombres están muy confundidos porque ya no saben si ser tradicionales o evolucionar y ser un poquito más modernos. Ahora sí que depende de la mujer con la que se encuentren, en el país que se encuentren culturalmente hablando, como los hayan educado.
2: A mí me gustan tradicionales, la verdad.
1: Digo, a la antigüita bonita.
2: Sí, claro. Entiendo, obviamente, la parte moderna que es... Es inevitable, vaya, que no estemos entrando, porque creo que también las mujeres hemos evolucionado. ¿Y en qué sentido hemos evolucionado? Que antes la mujer no trabajaba, estamos de acuerdo. Uh-huh. Ahora la mujer trabaja, ahora la mujer tiene su propio dinero, ahora la mujer tiene éxito y tiene muchas cosas que antes no tenía.
1: Sí.
2: Pero también queremos que el hombre siga siendo el proveedor, siga siendo
1: el que nos trata bonito,
2: el que te cuida. Entonces, si llega un compa y te dice, ok, y tú eres independiente, de 50 y 50, ¿qué hubo? Y una se ofende, dices, ¿qué? O sea, ¿qué te pasa, güey?
1: ¿Me estás hablando?
2: Sí, claro.
1: Sí, definitivamente.
2: Entonces el hombre dice, oh, bueno, te estoy dando tu lugar, están pidiendo la igualdad, están pidiendo esto, y entonces ya tienes, ¿por qué entonces te molesta que te pida 50-50? Uh-huh. No es de molestia, más bien creo que ahí tendrían que hablarlo y decir, a mí no me gusta esto, yo prefiero esto, tú, ¿cuáles son tus pensamientos?
1: Sí.
2: Y
1: ya le vas tanteando el agua a los camotes,
2: claro,
1: como decimos, ¿no? Porque en las primeras citas ya te vas dando cuenta cómo es él y si te late o no, porque la realidad es que a los hombres de hoy se les cambió el contexto completamente porque nadie les explicó las nuevas reglas.
2: Pobres hombres dicen, ¿para dónde nos vamos? ¿Para el norte? ¿Para el sur? ¿O qué show?
1: Bueno, regresando, les vamos a platicar acerca de los hombres de antes contra o versus los hombres de la actualidad. Continuamos aquí en el show de Miriam y Rocío, no se vayan.
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1: Seguimos aquí en su sección Caballeros, lo que callan los hombres, platicando acerca de lo difícil que hoy por hoy es ser hombre, ¿no? Porque estamos confundidos entre lo tradicional, que es lo que nos educaron, lo que incluso vimos en casa, o lo que nuestra cultura dice que se debería de hacer como hombre, y lo moderno, que a lo mejor lo adoptamos en estos tiempos o incluso en este país, ¿no? Porque pues, completamente es muchísimo más open mind los Estados Unidos que cualquier país latinoamericano. Pero bueno, quedamos en la intervención pasada a hablar acerca del hombre de antes versus el hombre de la actualidad. Antes los hombres proveedores fuertes, callados, dominantes, ahora más sensibles, presentes, emocionalmente disponibles, colaborativos, pero sin dejar de ser masculinos, ¿no? La presión de estas dos expectativas es que, porque a ver, seamos honestos, se les pide que lloren, pero no demasiado. Que lideren, pero que no controlen. O sea, que sean hombres exitosos, pero que no intimiden. Que sean sensibles, pero al mismo tiempo seguros. O sea, esta masculinidad en transición que están viviendo las generaciones de hoy en día es complicada. Muchos hombres crecieron con modelos tradicionales, como lo mencionaba, y hoy están en la actualidad en una cultura aplicando esas nuevas conversiones, por así decirlo, sobre emociones, pareja, la paternidad, la igualdad, el ser vulnerables o no, etcétera, etcétera, etcétera. ¿Confusión o evolución? ¿Estamos perdidos o simplemente redefiniendo qué significa ser hombre? Pues yo creo que no es que se esté perdido, es que al final se tiene que buscar un equilibrio. Continuamos aquí en el show de Miriam y Rocío, no le cambies.
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1: Bueno, pues continuamos aquí en el show de Miriam y Rocío hablando acerca de los hombres de la actualidad contra los hombres de antes. Hace un momento les estábamos diciendo que les ha costado mucho trabajo esta evolución porque los educaron de una manera, pero ahora ya ha evolucionado tan rápido incluso el lugar que le corresponde al hombre en la actualidad, que ya no saben si se van con melón o con sandía, si alguna cosa que puedan hacer no les pueda parecer, si están educados a la antigüita y así se expresan, les vayan a decir que qué anticuados, o si son muy modernos y están en la onda del 50-50, les vayan a decir no,
2: es chiquito, que fíjate, lo que
1: a mí no me parece
2: es
1: eso.
2: Lo que te decía, por ejemplo, antes que le decías su nombre, sé proveedor, sé fuerte, sé callado,
1: eres la cabeza de la casa,
2: ahora que le pedimos a los hombres, es que no expresan sus sentimientos, tienes que ser un poco más sensible, tienes que ser una persona más presente. Nuestros papás o nuestros abuelos no eran personas presentes, o los hombres no eran presentes porque
1: normalmente
2: trabajaban.
1: No.
2: Ahora es de comparte la crianza. También tú tienes que aprender a cambiar pañales.
1: Diferentes tipos de crianza y que la respetuosa, y como dices tú, a veces se quedan ellos con los niños.
2: Que te ayude también en la casa, porque como una también trabaja.
1: Y luego dicen, pero ¿por qué dices que te ayuden? Si es su responsabilidad, si forman parte o viven en esa casa, o quizás es el papá y también le toca la otra parte, ¿no? Entonces, pues ya no saben qué onda, qué hacer, si nos vaya a embonar o no nos vaya a embonar, o vayan a tener una bronca por cómo actúen, cómo piensan o lo que digan, vaya a salir en su contra, no.
2: Miren,
1: lo sé.
2: Yo creo que no existe todavía como una conclusión, ¿no? Al final de cuentas, creo que cada hombre se va a colocar en el lugar en donde se sienta más cómodo, ¿no? Porque entre el macho que era antes y el hombre emocional que exige hoy por hoy, pues tiene que buscar un punto medio, ¿no? O un equilibrio.
1: Definitivamente.
2: Equilibrio, perdón. Yo creo que las mamás de niños hoy por hoy están criando, creo que, hombres más conscientes, más emocionales.
1: Hombres más conscientes, hombres que sepan expresar sus sentimientos.
2: Pero que también sea un caballero.
1: Que también tenga la parte de la caballerosidad. Sí, también se sabe que deben de ser proveedores. O por lo menos sí proveer, si ya llegan al acuerdo de 50-50, es cosa de ellos. También creo que educamos.
2: Que no está mal tampoco, estamos de acuerdo, son acuerdos.
1: Sí, exacto. Educamos también a hombres autosuficientes, que ya se sepan preparar el desayuno, que sepan lavar los trastes, tender la cama, echar una lavadora, lavar a mano, lo que sea.
2: Sí, que no sean como tan inútiles como
1: sí,
2: antes.
1: Claro, pues sí, es que sí, eso te hace un adulto funcional claro, en un futuro, ¿no? Continuamos aquí en el show de Miriam y Rocío, no se vayan.
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1: Seguimos desde Hermosillo, Sonora, grabando los corridones, 12 rifles, su compa Inorache con la bandona. ¡Jálese, viejo!

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1: Y bueno, señoras y señores, vamos arrancando con la chisma, la escándala. Llegan los espectáculos al show de Miriam y Rocío. A ver, quiero que levante la manita quién es fan de Harry Potter. O sea, de esos de hueso colorado que tienen la saga completa desde el CD, el DVD. Han bajado también las películas digitales. Son de los que se van a Universal Studios para luego a lo que te truje, chencha, hacer una, dos, tres veces la fila para entrar una y otra vez al juego. Bueno, para todos los que tienen su capa, la varita y todos los souvenirs de Harry Potter, les voy a platicar acerca del emblemático Daniel Radcliffe, que, bueno, pues se volvió la estrella mundial al personificar al mismísimo Harry Potter. Bueno, pero te voy a platicar cómo es que se hizo millonario, porque sí, efectivamente, desde chico ya estaba facturando. Te voy a contar la chisma y la escándala de lo que ganó o lo que facturó en cada una de las películas. Fíjate, en Harry Potter y la Piedra Filosofal ganó $1,000,000. En Harry Potter y la Cámara Secreta, $3,000,000. En Harry Potter y el Prisionero de Azkaban, $6,000,000. Y así fue incrementando. Harry Potter y el Cáliz de Fuego, $11,000,000. Además, Harry Potter y la Orden del Fénix, $14,000,000. Harry Potter y el Misterio del Príncipe, $24,000,000. Harry Potter y las Reliquias de la Muerte 1 y 2, $50,000,000. ¿Qué hubo? Por eso, pues, la vida ya la tuvo resuelta desde que era un niño. Él y la familia, me imagino que invirtieron. También vimos que hizo algunos papeles en otras películas, no tan importantes, películas como más pequeñas. Pero dijo, no lo necesito, ¿qué le hace? Mira, ya con todos los milloncitos que me eché a la bolsa desde que era niño. Todo bien. Continuamos aquí en el show de Miriam y Rocío. ¿Quién como él? No le cambies.
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1: Ah, qué buenas están estas modelos, loco. Esta canción va para mi ex, güey. Algo que le compuse. Y pues a ver si ya se la voy a dedicar, a ver si deja de estar chingando con sus indirectas ahí. Échale, César. Vamos a enviársela, pues. Échale, César. Vámonos.

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1: El equipo armado, ánimo.
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3: Regresamos al show de Miriam y Rocío. Vamos a platicar la nota que es tendencia a través de las redes sociales. Esto sucedió en Suecia. Fíjense, miles de personas ya llevan estos microchips implantados bajo la piel para poder reemplazar tarjetas, llaves y credenciales en su vida diaria. Híjole, yo pierdo tanto ese tipo de cosas. Fíjense que la tecnología hoy en día permite abrir puertas, acceder al transporte público, al poder almacenar datos personales con solo así acercar la mano. Híjole, está buenísimo eso, porque de verdad, ¿cuántas veces no has perdido tu credencial? ¿Cuántas veces no has perdido a lo mejor, alguna contraseña para poder ingresar o entrar? Eso está buenísimo. Lo ponen abajo de tu piel y mira, nada más acercas la mano y santo remedio. Fíjense que los dispositivos funcionan con sistemas similares a los pagos por proximidad y se han convertido en uno de los mayores símbolos del avance tecnológico en el país. Muchos representan, o para muchos representa, pues esta parte de la comodidad y de la rapidez, porque bueno, pues así vivimos en este mundo, ¿verdad? De la inmediatez. Al mismo tiempo, el tema también ha despertado debates sobre la parte de la privacidad, de la seguridad digital y hasta los límites, ¿verdad? Entre el cuerpo humano y la tecnología, porque al final de cuentas, pues te están abriendo la piel, están metiendo un objeto no identificado o que no es parte de tu cuerpo. No sabemos si quizá pueda tener consecuencias el día de mañana, pero ¿es cómodo? Sí. ¿Es rápido? Sí. Entonces, bueno, hay mucha gente que va junto con la tecnología. ¿Qué te parece? ¿Lo harías? ¿No lo harías? ¿O mejor prefieres ser más convencional de traer tus identificaciones y tus cosas privadas, a lo mejor en tarjetita, en llavecitas, en algún chip que no sea adentro de tu cuerpo? ¿Qué sé yo? Continuamos con más aquí en el show. No te vayas.
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0: Viendo cómo la marea y reveló las razones que lo llevaron a él y también a Cintia Aparicio a tomar la decisión definitiva de divorciarse. Este galanaxo de telenovelas, en sus tiempos, pues, confesó que una de las principales diferencias entre ambos eran sus metas y los proyectos de vida. Híjole, qué importante es eso, ¿no? Yo creo que todo eso se debe platicar desde antes de dar el siguiente paso. Porque si vamos por diferentes caminos, bueno, pues en algún momento la cosa va a terminar. También confesó que él no deseaba tener hijos. Situación que fue como la gota que derramó el vaso y terminó marcando aún más la distancia en la relación. Dijo en palabras textuales: hay sueños muy grandes en los que yo ya no puedo compartir. Yo no puedo compartir que tengamos 3 hijos, yo no puedo compartir otras cosas, y ella tiene todo el derecho del mundo de no estar ahí si así lo decide. Eso fue lo que precisamente confesó el actor. Pues sí, así las cosas. Proyecto de vida en común. Por supuesto que desde antes se tiene que hablar si se quiere o no tener hijos. Probablemente él sí le dijo, pero como que nosotras las mujeres somos reacias a quererlos cambiar, ¿no? Y decimos, ay, en algún punto va a ceder, o le digo que estoy tomando anticonceptivos y trácala. Que dijo mi mamá que siempre no íbamos a terminar siendo papás, pero no. Esto no ocurrió y bueno, pues fue una de las cosas por las que Cintia Aparicio dijo, no, 3 hijos y él ni uno. ¿Cómo está ahí la cosa? Continuamos aquí en el show de Miriam y Rocío, no le cambies.
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1: Regresamos al show de Miriam y Rocío. ¿Sabías que acaban de inventar, Dios mío, escucha esto, una almohada que alivia el 89% del estrés y te hace sentir calmado? Esto puede ser una innovación, sí, ya saben, o puede ser también una locura. Ahí te va. Esta almohada está dando muchísimo de qué hablar porque tiene un diseño muy único, algo muy inusual. El objetivo es brindar una sensación de seguridad emocional y de confort profundo para poder combatir este estrés que vivimos a diario en un mundo que la neta pues no se detiene. Muchos están buscando estas nuevas formas de desconectar y de mejorar el descanso. Quizá no sea lo que tú esperabas ver el día de hoy o lo que te estoy platicando, pero al final de cuentas está redefiniendo lo que significa sentirse cómodo, ¿no? A veces estas ideas más destructivas son las que generan un impacto real en el bienestar. Y les voy a platicar, son dos boobies, así, en forma, es una almohada, pero son dos, pues así, dos senos. Así, tal cual, dos boobies, dos senos, dos pechos, no sé cómo los conozcas tú en tu país, cómo se llaman estos, ¿verdad? Son así de los que amamantan y toda la cosa, pero son ergonómicos, tranquilos, ¿y qué es lo que haces? Colocas, digo, esto más bien es como para los caballeros, ¿verdad? En su mayoría, colocas la frente o toda la cara en medio de las dos boobies. Bueno, pues si tienes pareja, pues dile a tu pareja, ¿qué hubo? ¿Me das chance de incrustarme ahí en medio de tus dos para no sentirme tan ansioso o qué? ¿Jalas o te descobijas? Ay, no, es que de verdad que esto cada vez está siendo más locura, ¿no? Pero bueno, entre más locura, más llama la atención. ¿Será? Continuamos con más aquí en el show, no te vayas.
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0: Mis amigos, de nueva cuenta, de la casa de Finarte Music, su amigo Gerardo Díaz y mi banda
1: ¡Jerarquía!
0: Acompañado a mis compas,
2: los dos de Tamaulipas,
0: de los corridos, de las composiciones. Se llama El Corrido, El Corrido del Compasera. Márcale a mi compa Pelín que dice...

0: su amigo Gerardo Díaz.
1: ¡Soy de Tamaulipas!
0: ¡Ánimo!
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3: Y vámonos con esta noticia que no podemos creer, pero que te compartimos. Y que decimos, híjole, me gustaría estar en su lugar. Vamos bajando a toda la corte celestial, haciendo changuitos y pidiendo en nuestras oraciones nocturnas o mañaneras, o sea, lo que sea, para que esto ocurra. Fíjate que esta mujer estadounidense, identificada como Elia Love, dejó su trabajo como profesora para dedicarse a ser abrazadora profesional. ¿Sabías de esta carrera? Digo, no es una carrera, no es profesión, pero sí es un oficio. Con decirte que la maestra y terapeuta asegura trabajar cerca de 3 horas al día y cobrar hasta $150 por hora, generando ingresos anuales cercanos a los $100,000 gracias a estas sesiones de contacto físico terapéutico. Según ella explicó, gran parte de sus clientes son hombres de mediana edad que buscan combatir la falta de intimidad física o la desconexión emocional en sus relaciones. También creo que cuando traemos esos vacíos arrastrando desde que éramos niños, como la falta de afecto, de cariño, el que nuestros padres o incluso nuestra madre no haya estado presente en nuestras vidas como debió de haber sido, hace que haga falta este tipo de contacto físico. Pero mira nada más, $100,000 al año. O sea, ¿qué dices, Produ? ¿Cambiamos de profesión? Ya dijimos que era oficio. Pero bueno, así las cosas. Se los paso al costo, pues, para que si le hallan este cotorreo, empiecen a incursionar y le bajen un poquito de chamba a esta mujer. ¡Qué barbaridad! Por estar abrazando. Continuamos aquí en el show de Miriam y Rocío, no le cambies.
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2: Regresamos al show de Miriam y Rocío, vamos a platicar en los espectáculos latino. A ver, ¿se acuerdan de esta pareja de Aislinn Derbez y de Mauricio Ockma? Bueno, ellos estuvieron juntos mucho tiempo, fueron pareja, tienen una hija en común y se divorciaron. Esto sucedió hace 6 años aproximadamente. Eugenio Derbez, con esa particularidad que tiene de ser sarcástico y de ponerle comedia y ponerle humor, y ya saben, la sal y la pimienta a muchas situaciones, resulta que hay una foto que se hizo viral a través de las redes sociales en donde se ve a Aislinn y a Mauricio juntos. Y entonces toda la gente dijo, wow, ¿qué está pasando? ¿Regresaron? Digo, no podría ser a lo mejor raro porque tienen una hija en común y bueno, todo puede suceder. Entonces, Eugenio Derbez sale a hacer unos comentarios, ya saben, bien imprudente que es el señor, pero en tono de broma, en donde dice, es que no entiendo, ¿qué sigue? ¿No? Comenta Eugenio Derbez. O sea, que regrese con Kalimba, porque Kalimba fue otra pareja de Aislinn, o que yo saque una línea de ropa con Sara Bustani. que Sara Bustani era una novia, una expareja de Eugenio Derbez, por cierto, diseñadora. Y entonces empezó a hacerlo en tono como sarcástico. Pero a ver, no es que vayan a regresar. Lo que pasa es que meses atrás hicieron una película juntos, imagínense. Digo, ahora sí que de manera profesional, porque los dos son actores. Es una película que se llama El fin del mundo y coincidieron, ¿no?, en esta premier o en esta alfombra roja para la presentación de la película, pero eso sí, solamente profesional. Estoy viendo algunas escenas de la película y bueno, claro, es una pareja de enamorados, el acercamiento, no sé, qué complicado, ¿no?, trabajar con tu expareja después de 6 años de haberte divorciado. Híjole, dicen que donde hubo fuego, cenizas queda. ¿Será? Bueno, no sé si Mauricio tiene actualmente pareja. Aislinn, no, creo que ella no tiene pareja. Mauricio, no lo sé, creo que acaba de terminar con su última novia. Pero bueno, habrá que ver la película, a ver qué onda. Pero de que hay química, pues hay química. Digo, ese es el papá de tu hijo, la mamá de tu hija. Por algo. Continuamos con más aquí en el show. No le cambies.
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1: Regresamos al show de Miriam y Rocío. Oigan, estamos platicando o vamos a platicar en las tóxicas. Si esta toxicidad nace del amor,
2: sí,
1: o del miedo disfrazado de amor.
2: Ay,
1: y lo
2: fuerte.
1: Dijimos al principio del programa, que de repente tú traes en tu cola, o sea, en tu haber, en tu historia pasada.
2: Exacto.
1: Muchas cosas complicadas.
2: Yo me quedé en la cola,
1: en la
2: dije,
1: cola de
2: no lo sé, de qué estamos hablando.
1: Vas arrastrando, se quise decir, vas arrastrando muchas situaciones, quizá amores y relaciones malas, quizá muchas frustraciones, tus heridas de la infancia que después repercuten en tu adolescencia y por supuesto continúan en tu adultez.
2: Siempre.
1: Entonces, ¿qué pasa? Que vas eligiendo, conforme pasa el tiempo, los mismos patrones que no te ayudan a crecer como persona o para tener una relación sana. Entonces ahí viene la toxicidad ahí metida.
2: Ah, y a tope. Y a veces llamamos amor a cosas que en realidad son, por ejemplo, miedo al abandono.
1: ¿Cierto?
2: ¿No? O sea, si no me contestas, me desespero. Entonces te empiezo a marcar dónde estará, o si estará con alguien más, o si me va a dejar por ese alguien más, y probablemente dejó el celular en el escritorio, bajó al baño, algo sucedió, lo mandó llamar el jefe, y ya nosotras nos estamos haciendo chaquetas mentales bien.
1: Ahora, creo que la necesidad de control, que de repente justificas y dices, es que lo hago porque me importa. Si no te controlo, entonces quiere decir que no me vas a
2: importar. Que no me interesa.
1: Inseguridad, eso de la inseguridad, los celos, las comparaciones que te haces quizá con sus exparejas, o de repente la necesidad de estarlo vigilando, dónde estás,
2: ay, no,
1: con quién estás,
2: flojera.
1: cómo. Pero estás de acuerdo que eso es muy complicado.
2: Sí, y es por la inseguridad, así tal cual como lo mencionas. Continuamos aquí en el show de Miriam y Rocío, mis tóxicas, no se vayan.
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1: Regresamos al show de Mira mi Rocío y bueno, pues seguimos platicando de este tema en las tóxicas. ¿La toxicidad nace del amor o del miedo disfrazado en amor? Y bueno, está interesante el tema porque muchas veces este miedo al abandono, ¿no? Estas cosas que traemos, pues cargando desde la infancia, arrastrando en la adolescencia y proyectándolo en la adultez, son situaciones bien complicadas. Ya habíamos hablado acerca de la inseguridad, hablamos de esta dependencia emocional, de estas situaciones en donde a veces se nos sale de las manos por completo, y la verdad es una situación que a veces, si te pones a pensar, no lo haces de manera o a propósito, ¿no? Lo haces de una manera inconsciente. ¿Y qué pasa con esta toxicidad? Y te voy a hacer esta pregunta y analízala y sé bien honesta. ¿Te duele realmente perder a la persona o perder el control o perder la atención o perder la seguridad que esta persona te da o te daba si es que ya perdiste a esta persona? Híjole, creo que es una pregunta que tendríamos que analizarlo, porque desde ahí creo que podríamos partir para desde la raíz empezar a descubrir qué es lo que sucede con esta parte de la toxicidad. Y luego también tiene mucho que ver ¿qué es tóxico para ti? Porque probablemente hay mucha gente que dice lo que piensa o pide lo que necesita, y para otras personas eso también se llama toxicidad. Yo lo veo como una forma de también de comunicar y de decir realmente lo que estás buscando. Entonces, analiza la situación y ponte a pensar si esta toxicidad está realmente o nace desde el amor, o tienes muchísimo miedo de que quizá esta persona que tú consideras importante en tu vida, o que quizá dices, es que si estoy bien enamorada de este individuo, pues a lo mejor se está disfrazando, porque quizá tú necesidad no sea emocional, probablemente tu necesidad sea económica, que obviamente se desprende de esta relación y de lo que te brinda la persona con la que estás compartiendo. Bueno, son muchísimas cosas. Continuamos con más. No te vayas aquí en el show de Mira mi Rocío.
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2: Regresamos al show de Miriam y Rocío. Oigan, ya estamos en la conclusión de este tema que se me hace bien interesante. ¿De dónde crees que viene la toxicidad? ¿Nace del amor o del miedo disfrazado de amor?
3: Pues yo creo que del miedo disfrazado de amor,
2: sí,
3: ¿no?
2: Yo también pienso.
3: Porque el amor sano, por ejemplo, incluye lo que ya sabemos, ¿no? Confianza, el respeto, que es básico y fundamental. También la libertad entre ambos, sin que existan esos celos y esa manera de querer controlar a la otra persona.
2: Cierto.
3: La comunicación, que ya dijimos.
2: Cierto.
3: Terminamos poniendo límites. O sea, estas son características que tiene una relación estable, ¿no? Porque es un amor sano.
2: Así, mira, ahí te va, vamos a concluir. Mientras que en el miedo disfrazado de amor, ¿cómo puede verse eso? Existe la posesión, existe que quieres manipular.
3: Ajá.
2: Existe siempre esta parte de, a ver, déjame ver tu celular.
3: Ay,
2: y
3: no,
2: si
3: qué horror.
2: Realmente me amas y yo puedo confiar en ti, enséñamelo. Los celos constantes y estas típicas frases: si realmente me amaras, harías esto por mí.
3: Por eso empezamos de chantajistas.
2: Sí, claro.
3: Empezamos, como dices tú, queriendo revisar el celular porque el que nada debe, nada teme.
2: Ay, sí, no, pero es muy cansado, agota emocionalmente.
3: Ay, sí.
2: Que pongas constantemente a prueba tu amor hacia la otra persona y a tu pareja, ¿no?
3: Sí. O sea, no. No está chido. Por eso no lo hagan tóxicas, hagamos una introspección. Si vemos que nos cuesta muchísimo trabajo y es necesario acudir con un especialista,
2: hagámoslo.
3: Háganlo, sí, por háganlo, favor. Porque es necesario, es lo que va a poder salvar tu relación. Continuamos aquí en el show de Mira mi Rocío, no le cambies.
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1: Oye, vámonos con esta notita que está en tendencia. Fíjate que allá en Suecia, más de 4,000 personas ya viven con microchips implantados bajo la piel. Te cuento un poquito más acerca de estos microchips. Se supone que lo que van a hacer esos microchips es reemplazar tarjetas, llaves y credenciales en tu vida diaria. O sea, te ponen este microchip, normalmente se te implanta en la mano, entre el dedo gordo y el dedo índice. Ahí te lo implantan porque pues no hay nada que pueda afectar el implante. Entonces, con este chip y con tu mano vas a poder abrir puertas, acceder al transporte público, almacenar datos personales con solo acercar la mano. Te cuento que estos dispositivos funcionan con sistemas similares a los pagos por proximidad y se han convertido además en uno de los mayores símbolos del avance tecnológico en el país. Bueno, para muchos representa mucha comodidad, también rapidez incluso, pero al mismo tiempo el tema también ha despertado debates sobre la privacidad, la seguridad digital y también hasta los límites entre el cuerpo humano y la tecnología. Bueno, lo que antes parecía algo de ciencia ficción, hoy ya forma parte de la rutina de miles de personas alrededor del mundo. Fíjense que hace unos días me compré un smartwatch porque en una ocasión que fui a la playa, metí mi smartwatch, sin querer se me olvidó activar la función de la gotita para que no le pasara nada, pero para no hacerles el cuento largo, mi smartwatch ya no tenía batería. Entonces no pude activar la función de la gotita, ya llevaba un rato ahí en la playa y en el mar, o sea, estamos de acuerdo que es agua salada, no es agua de alberca o algo que se pudiera hacer metiéndolo a lo mejor en un vaso de arroz. Bueno, para no hacerles el cuento largo, como no se prendía y no se prendía porque me seguía marcando que no había batería, pues la güey se me hizo fácil, lo conecté y a los 3-5 minutos máximo se puso caliente como si fuera una sartén que hubiera estado ya desde hace tiempo en la estufa. Entonces yo me sorprendí, lo quité y a la hora de ir a la tienda a ver qué se le podía hacer, pues me dijeron que ya no se podía hacer nada, ¿no? Entonces decidí cambiarlo, aprovechar estas ofertitas que ya conocemos todos que llegan a la mitad de año. Entonces aproveché y este smartwatch, o sea, yo con solo pegar mi dedo índice con el dedo gordo, lo junto y hago un doble toque y me empieza a mostrar todas las funciones. Eso para mí es wow. Ahora ya traer el chip implantado, me quedé, no manches, güey, o sea, ¿a dónde vamos a parar? Como dice el Buki, ¿no? Digo, está chida la tecnología, pero sí creo que tiene que tener un límite. Continuamos aquí en el show de Miriam y Rocío, no le cambies.
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1: Regresamos al show de Miriam y Rocío. A ver, pongan atención a este ¿sabías qué? ¿Tú sabías que tener vellos creciendo en los nudillos y en los dedos de los pies, pues es en realidad una señal física fantástica de que tu corazón está bombeando perfectamente? A ver, miren, mucha gente cree tener vellos en los dedos de los pies o en los nudillos, pues que a lo mejor es algo muy raro. Pero fíjense que la medicina suele interpretarlo como una señal de que la circulación sanguínea está llegando correctamente hasta las extremidades. Mira, cuando el corazón bombea bien y las arterias transportan suficiente sangre y oxígeno, los folículos pilosos pueden mantenerse activos, incluso en estas zonas pequeñas como los dedos de los pies. Por eso, en algunos casos, la pérdida de vello en las piernas o pies puede estar relacionado con problemas circulatorios, para que se chequen y pongan atención a estos pequeños detalles. Obviamente, tener o no tener vello no es que determine por sí solo la salud del corazón, porque también influye la genética, las hormonas, etcétera, etcétera. Pero, pues sí, es curioso cómo el cuerpo deja pequeñas pistas de lo que pasa internamente. La verdad que el cuerpo humano nos habla constantemente, ¿no? Hay que poner atención a estas pequeñas señales. Lo que pasa es que, ¿sabes qué pasa? Que casi nadie aprendemos a escucharlo. ¿Tú realmente escuchas a tu cuerpo? ¿Sabes realmente lo que te está diciendo y lo que necesitas? Regresamos al show de Miriam y Rocío.
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1: Vámonos con más del chismecito candente. Ya sabes que aquí no nos gusta, nos encanta. Y sabemos que a ti también. Por eso te voy a platicar de la mamá de Justin Bieber. Pero como, ¿por qué, Rocío, a mí la mamá de Justin Bieber no me viene ni me va? Bueno, les voy a platicar su historia de vida porque está muy interesante. Cuando te toca, aunque te quites, dice el dicho, o por lo menos decimos allá en México. Fíjate que ella a los 17 años quedó embarazada de Justin Bieber. Por lo tanto, recibió muchísimas presiones de parte de su familia y opiniones de parte de sus amigos para que abortara. Pero ella se negó y eligió tener a su bebé. Ese niño que eventualmente crecería y se convertiría en una de las estrellas pop más importantes a nivel mundial. Definitivamente el amor de una madre tiene el poder de cambiar el destino y esta impactante historia de Patty Mallette es el ejemplo más puro de esto que te estoy contando. Bueno, ella tuvo una adolescencia sumamente difícil, marcada por el abuso, las adicciones y una profunda depresión que la llevó incluso a intentar quitarse la vida. Bueno, Patty enfrentó un nuevo y enorme desafío al haber quedado embarazada, como te digo, a los 17 años. Bueno, pues a pesar de la intensa presión de todo su entorno para que interrumpiera su embarazo y sin tener además la menor idea de cómo saldría adelante por sí sola con la criatura, aún así se mantuvo firme en la decisión de tener y proteger a su bebé. Ese momento fue el que le cambió por completo su vida. Ella dice que cuando nació su hijo y escuchó por primera vez su llanto, fue un sonido en el que ella misma describió como la melodía más hermosa. Bueno, pues aquel pequeño que defendió contra todo pronóstico terminó creciendo para convertirse en Justin Bieber, una de las superestrellas del pop más grandes e influyentes del planeta y de todos los tiempos. Mira, por eso te digo, cuando te toca, aunque te quites. Esa es la realidad. Y ella hizo todo lo posible para que así fuera. Porque ahora sí que detrás de los éxitos de los hijos estamos las mamás echándoles porras, estamos las mamás ayudándolos y apoyándolos en todo lo que esté en nuestras manos para que así sea. Continuamos aquí en el show de Miriam y Rocío, no le cambies. 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

0: mujer tiene un problema. Estamos de acuerdo. Ay, ¿cómo se llama? La ninfómana, exactamente. Esta mujer ya tenía un problema. Esta mujer era ninfómana. O sea, 6 veces al día, cálmate, cálmate. Bueno, resulta que esto es un escándalo. A lo mejor pudieran decir, ay, el cuate, ¿cómo se queja? Mi mujer una vez al mes, y si bien me va. Pero bueno, también hay de todo en la viña del Señor. Fíjense que esto fue una denuncia judicial que tiene a muchas personas, obviamente, con diferentes comentarios, luego de que se conociera el caso de esta joven, que fue capturada por las autoridades porque pues, maltrataba físicamente y psicológicamente a su pareja. O sea, imagínate que te obliguen. Digo, a lo mejor cuando es por gusto dices, ok, perfecto, hay química y todo, 6 veces todos los días, es bueno, está buenísimo eso. Pero cuando te obligan a hacerlo, a lo mejor el hombre ya ni la quería, ya no quería estar cerca de ella, ya no quería ni tocarla, y la verdad, pues sí estaba siendo abusado psicológicamente. Bueno, resulta que las primeras versiones que circulan en plataformas digitales, esta mujer supuestamente sometía constantes amenazas a su pareja, obligándolo a, además a tener encuentros íntimos de manera excesiva y descontrolada. Esta situación obviamente habría desencadenado la intervención de las autoridades competentes. Y les voy a decir una cosa, a lo mejor no es tan común que una mujer lo haga un hombre, ¿no? Pero si fuera al revés, si una mujer, híjole, cállense, esto es violación, esto es acoso, esto es maltrato psicológico, violencia, o sea, todo, ¿estamos de acuerdo? Y cuando pasa al revés, los comentarios son de, no manches, ya quisiera yo, como el comentario que acabo de hacer hace rato, pero no, digo, es lo mismo, también los hombres sufren esta parte y que se denuncie, eso es lo que debería de suceder. Ha generado obviamente este caso un fuerte debate entre quienes reaccionan sorprendidos ante la gravedad de las acusaciones y esperan que las investigaciones permitan esclarecer lo sucedido. Y les voy a decir una cosa, los comentarios esos son los que yo veo este tipo de notas y digo, me voy a los comentarios, literal, solo vine a meterme a los comentarios. Le pone, amiga, llegará uno que sí le dé la talla, tranquila. Bueno, hay gente que a lo mejor dice, no lo quiero. Me dice, y luego dice por acá, no friegue, entonces yo moriré. Tengo desde que terminé mi relación sentimental en noviembre, que nada de nada, dice. Y esta chava, pues anda desesperada a diario. Es lo que les digo, si hubiera sido al revés, desgraciado, métalo a la cárcel, eso es violación, eso es acoso. Pero si es al revés, desde el compa no, oh, pues no te satisface. Digo, así a estas, en estos momentos de la vida en el 2026. Dice, yo que ando con ganas y otro la desaprovecha. Bueno, es que cuando algo ya no te gusta, aunque 3-4 veces dices, ni una, nadota mejor. Continuamos con más aquí en el show. No te vayas.
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3: Ha llegado la hora de la reflexión, señoras, señores, señoritos, ellas, ellos y ellas, porque ya saben que además de influyentes, somos inclusivos, incluyentes. Oye, ¿y si el éxito ya no fuera lo que logras, sino la paz con la que vives? Bueno, antes el estatus se medía en posesiones. Hoy el verdadero lujo es lo más escaso que tenemos, que es la salud mental y el tiempo. El nuevo lujo es completamente invisible. O sea, dormir con tranquilidad, por ejemplo, saber decir que no sin culpa, no reaccionar a cada estímulo externo y cultivar vínculos que te den paz. La estabilidad emocional no es suerte, es una elección de todos los días. Las investigaciones confirman que quienes priorizan su mente, o sea, terminan por gestionar mejor el uso de pantallas, tienen rutinas más coherentes y entienden que vivir bien también se entrena. Hay quien intenta comprar la calma a través del consumo. Otros prefieren construirla a través del autoconocimiento. En una época de ruido constante, el autocontrol y la serenidad son la forma más alta de sofisticación. La paz interior no se encuentra, se cultiva. La salud mental es el nuevo lenguaje del éxito. Es el acto más amoroso que puedes tener contigo mismo. Así que cultivémosla. En eso quedamos. Continuamos aquí en el show de Miriam y Rocío, no le cambies.
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1: Regresamos al show de Miriam y Rocío. Oigan, gracias por estar escuchándonos, sintonizándonos a través de este horario, a través de esta frecuencia. Ya saben que en el show de Miriam y Rocío, pues ya saben que somos dos tapatías, ¿verdad? Importadas desde Guadalajara, Jalisco, México.
2: ¡Sí, señor! Sí, ya nos despedimos, pero efectivamente mañana volvemos a través de esta frecuencia. La hora ya la conoces, pasa la voz. Viralízanos, que ya nos encontramos en muchas emisoras de radio latinas a nivel nacional para que sigamos creciendo y sigamos acompañándote en tu día a día, en el trafiquito, en lo que haces la comida, en lo que a lo mejor probablemente estás transitando de, no sé, de tu casa hacia el trabajo, viceversa, estás con los chiquillos, ya te la sabes, pero aquí estamos nosotros.
1: Ya me cansé de todo lo que acabas de decir. Mejor sí, que nosotros acompañemos todas esas actividades,
2: sí,
1: de ustedes,
2: claro,
1: ¿verdad?
2: Porque, por supuesto. Sí,
1: para que no se cansen tanto. Que lo hagamos más liviano, vaya.
2: Uh-huh. ¿No? Entonces nos despedimos de este su programa, señoras y señores. Ya saben que mañana, como ya les dije, tienen una cita con este par de queens. Nosotras somos Miriam Castellanos
1: y Rocío Barragán. Esto fue el show
2: de Miriam y Rocío.
1: Cuídense mucho. Besos. Bye.
2: Besitos.
1: Adiós.
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atención, chimoso. El que quiera perder su tiempo, que me aconseje. Que estoy en romo, pero feo. Feo.

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0: estás hablando claro, viejo.
1: Puro Culiacán, sí, la
0: Rosita.
1: Menos mal. 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

0: Latino.
1: Ay, ay, ay, la comunicación, y sobre todo cuando su mujer le está hable y hable y hable y usted no le contesta y dice, no, pues es que no tengo cómo marcarte, ya no tengo saldo en el celular.
2: Pues ponle, ponle saldo, eso, págalo.
1: Eso pasaba también en nuestro México, querido. La mayoría de las personas que tienen celular en México son de prepago, ¿no?
2: De prepago, o sea, de recarga,
1: no
2: de
1: hay, saldo. No hay planes, ¿no?
2: O sea, bueno, sí hay planes, pero también hay mucha gente que todavía le pone un prepago o recargas que se llamaban antes, ¿no?
1: No, pues sí, o sea, la gente sí prefiere, yo tengo varios amigos allá que viven en México que todavía utilizan el prepago. Y el otro día un amigo me decía, ¿sabes qué? Le puse, ahora que estuve en México, me decía, le puse, iba a ver el partido de Cruz Azul contra, ajá, Pumas, y dos horas, y nada más le puse saldo de 15 pesos, el valor de allá, por dos horas. Nada más le puse internet por dos horas para ver el partido.
2: Mira, entonces, pero ¿por qué no le pone más como para...?
1: No, no, porque se los va a gastar seguramente, ¿no? O sea, ¿cuánto gastamos nosotros en nuestras redes también?
2: Oigan, pero a ver, hablando de estas líneas prepago, que son las más utilizadas en México, si tú dejas de hacer recargas por mucho tiempo, sí puede provocar que el número telefónico lo pierdas.
1: Ah, claro, sí pasa.
2: Que lo pierdas. Muchas personas hacen esta situación porque... Repetimos que en este país, en México, millones de usuarios utilizan líneas de prepago para mantenerse comunicados, navegar, como decías, o simplemente para algún evento. Pero la realidad es que sí existe el riesgo de perder un número si la línea permanece inactiva durante demasiado tiempo, ¿sale? Entonces sí hay políticas de suspensión y cancelación para las líneas prepago que dejan de tener actividad o que dejan, pues, de que las dejas de cargar,
1: pues,
2: ¿no?
1: Sí, que no le pones, que no hablas por teléfono, que no haces absolutamente nada, no, es que sí. Yo alguna vez me pasó, cuando estaba allá en México.
2: Dejaste de poner.
1: Yo tenía un número, sí, y que luego lo dejé de usar, y luego lo usaba como de vez en cuando, ¿no?
2: Uh-huh.
1: Y ya, pero llamaba una vez a la semana, una vez al mes, así, y de repente, pum, el número fue suspendido por falta de uso. Y así te decía la grabación, tal cual, por falta de eso. Así que, pues bueno, más vale. Y sobre todo si usted está mandando dinero de aquí a México, pues dígale que le ponga el saldo allá, si no, ¿a quién le va a mandar dinero?
2: ¿Cómo se va a comunicar?
0: Sí. 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
1: ¡Ay, ay, ay, México lindo y querido!
2: Sí, muero lejos de ti.
1: ¡Wow! ¡Ay, qué bonito cantas, Patricia! No. ¡Qué bárbaro! Deberías de tener a talento, mucho talento, la verdad.
2: Operación es que... Triunfo, ¿cosa? ¿La voz o qué?
1: The Boys, The Boys. O American Idol, puede ser.
2: Una
1: ¿no?
2: cosa de esas para ver si figura uno en eso.
1: Oye, lo que sí es que en México lindo y querido pasan cosas sensacionales. Imagínate tú. Vivir en otro lado, vivir en Suecia y perder estos momentos tan hermosos.
2: Claro.
1: Todos sabemos que fue la final del fútbol mexicano, ¿no? El pasado domingo jugó Cruz Azul contra Pumas, Cruz Azul se declaró campeón. Y hoy en los deportes le traemos esta noticia que llama la atención. Imagínate que tú vas aquí al de los Delfines de Miami, ¿no? A ver el encuentro de la NFL, ¿no? O vas a ver a los Lakers, ¿no? Y llegas en tu motito.
2: Va.
1: La estación, así de madre.
2: Por ahí la dejo,
1: ¿no? Bien resguardada.
2: Sí, pero bien, sí, claro.
1: Según tú. Y tú ya te metes al partido y luego haciendo el tema, que cuando sales ya se llevaron todas las motocicletas, ¿no?
2: ¿Y también la mía?
1: También la tuya,
2: ¿cómo Patricia? ¿Crees? ¿Por qué estaba mal estacionada?
1: Es que ahí les va. Toda la gente que estaba allá en México se volcó a las calles de la ciudad, se fue al Ángel de la Independencia. Hay que recordar que cuando se festeja un triunfo, van al Ángel de la Independencia.
2: Sí.
1: Pues todos los que iban, no solo del partido, sino de algunos lugares, fueron en moto. Y las estacionaron ahí como Dios les dio a entender.
2: Sí.
1: Pues tú jamás se imaginaron que mediante la celebración, pues la policía iba a actuar. Y entonces como la gente abarrotó las zonas emblemáticas de la ciudad festejando, pues bueno, la euforia se desbordó y la gente que estacionó sus motos en zonas prohibidas alrededor del Ángel de la Independencia, se llevaron las motocicletas. Se llevaron cientos de motocicletas para tirar al corralo.
2: Y fíjate, eso es bien feo porque tú sales y dices, pues, ¿dónde está?
1: Sí.
2: No, se la llevaron, joven.
1: Se la llevó, llegó la Juli y dijo, vámonos, jálese.
2: Ay, no.
1: Sí, se vio el video que se observó de manera viral, donde las motos eran subidas a grúas, mientras la afición seguía cantando ahí, ya se llevan tu moto, Juan, no importa.
2: ¿Cómo?
1: A muchos no les importó, ¿eh? Siguieron festejando, pero sin moto.
2: Pues sí, pero...
1: Cuidado dónde la deja, pues.
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1: Seguimos acá en Club Hit Latino y hace poquito estuvo el mismísimo Julián Álvarez. Que Julián Álvarez, ya ves que iba a regresar acá a los escenarios, hizo un concierto y luego ya no volvió. Hay algunos cantantes mexicanos que no han regresado aquí a Estados Unidos por el tema de visado, ¿no? No sé si en este 2026 ya se vaya a arreglar ese tema, pero hace poquito Julián
2: andaba en problemas, ¿no?
1: Andaba, pues no ha podido. Bueno, ya regresó una vez, pero no ha podido regresar a más ocasiones. Y estuvo con Nodal allá en México, ¿no?
2: Cantando. Que encantó, que les fue muy bien. Y ya saben que, híjole, últimamente estas notas giran en torno a los Aguilar, a Nodal y, por supuesto, también a Cazú.
1: Ahora, ¿qué pasó con Cazú? Otra vez rompiendo las macetas.
2: Ella en un concierto hizo un comentario, habló del cuerpo y desató versiones de que les estaba echando indirectas a Ángel Aguilar. Porque estaba haciendo un concierto y en una pausa que hacen y hablan con la gente, ella se hacía referencia a su cuerpo y les dijo al público, nada de meterse cosas raras. Y entonces con esto, la Argentina hizo un llamado a sus fans para que se aceptaran tal como son. Ha dado mucho de qué hablar por el éxito de su gira Latinaje, que vive su parte final. Pero por lo que dicen los shows, dicen, bueno, como que ahí le tiró a Ángela porque ella hace un llamado a que deben de aceptarse como son, y al referirse de nada de meterse cosas raras, señaló esta parte del glúteo.
1: ¿De la pompa o qué?
2: Sí, y pues ya ves que Ángela le decían la almohada.
1: ¿Por qué le decían la almohada?
2: Porque se ponía así como, como rellenos.
1: Se no ponía sé. Rellenos.
2: Sí, entonces ella dijo, nada de meterse cosas raras. Entonces como que dices, pues le está... Pero también yo no sé, digo, si lo hace por tirarle y o si no, ya deberían de dejarse en paz, ¿no?
1: Mira, a ver, creo que les funciona. O sea, ¿qué estamos haciendo, Patri? Estamos hablando de ellos porque les funciona.
2: ¿Sí?
1: Yo hubiera pensado que ya hace el comentario, cualquier comentario que diga va a ser usado en su contra.
2: ¿Tú crees?
1: El de Ángela, el de Nodal, porque la gente va a decir, ay, es una referencia. O sea, van a pensar que son referencias, sean o no sean.
2: Ya todo.
1: Todo es.
2: Pero
1: todo
2: ya
1: es
2: pasó rato, ¿no? Ya se van a casar a la iglesia y todo.
1: Yo pensaría que la gente hace referencia de todo, ¿no? Pero otro también es que como también deja lana, que ellos sigan hablando de sí mismos.
2: Le siguen dando a Lola y la chava.
1: ¿Qué será? ¿Melón o sandía?
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1: Miénteme, condenadote, condenadota.
2: Miénteme, como siempre.
1: Ay, las mentiras, Patricia. Las mentiras, ¿son buenas o son malas?
2: Pues malas.
1: ¿Pero si son piadosas?
2: ¿Cuáles son esas?
1: La mentira piadosa es aquella afirmación falsa que se utiliza con la intención de proteger los sentimientos de algo. O sea, no es para hacer daño.
2: Ajá.
1: No es para hacer daño, entre comillas, ¿no? Pero es para proteger a lo mejor otra persona. De que, si,
2: pero dices, esa mentira, ¿sabes qué? Es en el fondo más dañina, ¿no?
1: Por ejemplo, ¿la piadosa?
2: Sí, esa, ese tipo de mentira, para proteger los sentimientos del otro. Porque no le estás diciendo la verdad, que a la larga le va a pesar más. Una mentira piadosa, yo siento que es, por ejemplo, cuando quieres darle una sorpresa a alguien y le mientes de alguna actividad que hiciste para que no se dé cuenta de la sorpresa que le quieres dar.
1: Ah, okay.
2: Esa sí sería piadosa.
1: ¿Es mentira piadosa?
2: Pues sí, ¿no?
1: Okay.
2: A ver, ¿ustedes qué creen?
1: Pero a ver, si tú le dices una mentira para no hacerle daño, de que, por ejemplo, no sé, se murió el perrito, ¿no?
2: Pero la
1: verdad es que no se murió.
2: Ay, de veras.
1: Pasó, pero tú le quieres decir
2: que ya no está en este mundo.
1: O al revés. No le dices que se murió, le dices que se te escapó. Y luego se entera y luego lo ve atropellado, lo ve ahí. ¡Ay, está el perro!
2: Sí, porque luego hay gente que se enoja, reacciona mal. ¿Por qué no me dijiste? Como novela y tal.
1: Pero es que ese es el problema de la mentira piadosa, que, escuchen, yo creo que ese es el menjurje de las cosas.
2: A ver.
1: Que uno, cuando hace la mentira piadosa, lo está buscando para proteger a la persona, porque sabemos que si le decimos la verdad, ¡ay!, se va a enojar o se va a molestar o se va a poner triste.
2: Claro.
1: Entonces recurrimos a esta mentira porque nosotros creemos eso. Entonces nosotros nos apiadamos de la noticia. Por eso recurrimos.
2: Pues sí.
1: Ahora, la pregunta sería, ¿se perdona la mentira piadosa porque lo dijimos para proteger? ¿O ya cuando se enteran de la verdad, podrían arremeter contra nosotros? Ya regresamos con este tema, Club Gilatino.
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1: Estamos hablando de las mentiras piadosas todavía acerca de este tema. Este momento, usted ha dicho, lo que hacemos es, cuando mentimos así piadosamente, es para no herir a la persona, no herir susceptibilidades. O sea, ¿cómo decirle a alguien que la comida quedó rica por compromiso cuando sabe horrible, ¿no? Y ella, imagínate que tú, Pati, te... ¡Ay, me pasé todo el día cocinando!
2: ¿Qué está tal? Increíble.
1: Entonces, ¿qué te pareció? Está deliciosa, mi amor. Te quedó increíble.
2: Y no te gustó para nada. Sabe a
1: suela de zapato, horrible, ¿no? Entonces, ¿qué hagas? ¡Ay, sí! ¿No crees que quedó muy salada?
2: Y está horrible la comida.
1: No, está más salada que un gusano quemador.
2: Pues yo creo que todo está en el modo, ¿no?
1: Pues sí, pero...
2: En la forma.
1: Pero a ver, ¿qué pasa cuando tú te diste cuenta que fue una mentira piadosa? Ay, la verdad, sí me quedó bien mala, pero ¿qué? ¿Dices que qué lindo él o que qué poca abuela que no te dijo la verdad?
2: No, que qué lindo.
1: Ah, ¿sí?
2: Pues sí, porque cuido esa parte, ¿no? De no ser así grosero, de decir... porque luego uno se puede sentir o puede ser malagradecido.
1: Pero ojo, si abusan de las mentiras piadosas, puede erosionar la confianza a largo plazo y crear una... cultura de deshonestidad. ¿Por qué? Porque siempre vas a ver tu pareja, tu amigo, que siempre mientes piadosamente, ¿no?
2: Bueno, no siempre, porque en algunos
1: según
2: casos.
1: Según tú es para no hacerles daño, pero a grandes distancias luego haces daño. ¿O qué prefieren?
2: O en repetidas ocasiones.
1: Mejor dicen verdades a medias, ¿no? La verdad a medias, digo la verdad, pero no dices absolutamente todo. O sea, no dices todo lo que ocurrió.
2: No, o sea, no mientes completamente.
1: No, dices, ¿qué tal me quedó, mi amor, en la comida? Ay, pues bien, no sabe mal, pero... Pues, no, está rico, pero tiene un saborcito medio raro.
2: Ya con eso dices, ¿me estará diciendo la verdad?
1: A ver, pero no, pero estoy dando una verdad, esta verdad sabe horrible.
2: Ay, pero no lo vas a decir así, no sabes que erosa la comida.
1: No, pero, ay, no, está bueno, pero... No sé, como que al final queda un sabor. Y a lo mejor ella dice, sí, ¿verdad? Yo también. Porque también ella quiere saber qué tal le quedó.
2: Y ahí ya, ay, mira, ahí terminan en armonía.
1: Entonces yo prefiero que dé verdades a medias, ¿no? Y no mentiras piadosas.
2: Mira, ese sí es.

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1: Oiga, usted que me está escuchando, ¿se le da la graciosada? ¿Se le da que...? Oh, no, no, ese es bien chispa, ¿no? Ese Mauricio es bien chispa,
2: es bien chistoso, el güero.
1: Es bien güero. No, no, no, ese cuate siempre que comenta algo está bien chistoso. ¿Por qué no te dedicas a ser meme? Hay gente, Patricia, que se dedica a hacer memes y ganan. Es más, monetizan, pero a ver, con los memes,
2: también,
1: Patricia.
2: También tienen que tener una agilidad y ser súper rápidos. Pero les tengo el ABC de cómo hacer un meme.
1: ¡Ah, no me digas! ¿Sale?
2: O sea, por si ustedes dicen, oye, es que no sé cómo. A ver, ahí les va.
1: A ver.
2: Yo creo que hacer memes, a mí no se me hace fácil, pero sí tienes que ser muy rápido.
1: Muy perspicaz.
2: Muy perspicaz, tener mucha chispa.
1: Picardía, observar lo que es noticia al momento. Estar muy actualizado,
2: exacto,
1: ¿no?
2: También. Sí, sí, sí, porque los memes salen así como pan caliente. Mira, primero tienes que tener una idea divertida.
1: Ok.
2: O sea, ahí creo que es lo más difícil. Una idea buena en la cabeza.
1: Ya valió.
2: Una imagen base y agarrar texto.
1: Ok.
2: Esas tres cosas.
1: Contexto, muy bien.
2: Tu idea, tu imagen y un texto.
1: Ok, ok.
2: ¿Sí?
1: Mi idea es, pero, ok, mi idea es en base a alguna noticia, algún personaje. Ya ves que luego se han hecho
2: alguna declaración.
1: Ah, ok. Los memes muy comunes en el fútbol, los que existen en la política, por ejemplo.
2: Ahora, ¿pueden lograrlo en minutos desde tu celo compu? Solamente utilicen herramientas en línea gratuitas. Por ejemplo, vas a elegir una plantilla o una foto.
1: Ok.
2: ¿Sale? Busca una imagen como capturas de películas o fotos virales. Por ejemplo, que utilizan a lo mejor una foto de Volver al Futuro.
1: Ok.
2: Una foto de una escena de Volver al Futuro. Uh-huh. Y esa va a ser tu imagen para sacar ese meme. O una tuya, pero yo creo que mejor de algo que ya la gente conozca. Entonces, en el texto, vas a poner un texto, pero con un remate gracioso, corto y que impacte.
1: Que eso es lo... A ver, porque eso es lo complicado, ¿no? Porque puede ser hacer un meme, pero a lo mejor no le da risa a nadie, nomás te da risa
2: nomás
1: a ti.
2: Nomás a ti.
1: Pero, ¿sabes qué? Que luego hay muy bobos. Y luego
2: sí.
1: Yo veo memes que yo no me da risa y veo que otro se está botando de la risa, ¿no?
2: Ahora, es bien importante el diseño. Van a usar la fuente Impact.
1: Okay.
2: Impact, de impacto, en color blanco con bordes negros.
1: Ah.
2: ¿Sí? Porque si no, o sea, si le pones una Arial así bien sencilla, pues no te va a llamar la atención.
1: Impact.
2: Blanco, la letra blanca con bordes negros como para recalcar y ya. O sea, primero tener la frase, pero aquí el tema es el humor, la inteligencia, ¿no?
1: Aunque ya también lo puede hacer por la inteligencia artificial.
2: Pues sí, también.
1: Pero le saldrá, ¿tendrá la misma graciosada el meme de inteligencia artificial que tu propia creatividad?
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2: Oye, recuerden que puede tener mucha, mucha información en Nueva.News. Nueva.News, sí. Muchas cosas. Hay visita.
3: ¿Qué encontramos ahí, Mauro?
2: Hay espectáculos, Pati, hay deportes, hay temas de actualidad, de entretenimiento, muy buena vibra, pues, aprender muchas cosas.
3: Temas de migración también, sí, he leído.
2: Correcto, conversación del día, todo, todo de actualidad en Nueva.News, ahí tienes que estar.
3: Ahí mero para que pueda estar a la vanguardia, que tenga temas de conversación, todo lo que tienen que saber, métanse a Nueva.News.
2: No se lo pierdan y, por supuesto, sean parte de lo más viral que acontece ahí precisamente. Ay, bueno, por ejemplo,
3: a ver,
2: ahí en Nueva.News pueden checar la noticia. No sé si vieron, imagínense esto. ¿A ustedes les gusta ir a lo mejor de excursión? Y luego hay gente que dice, oye, ¿qué te estás dedicando? Tengo una sobrina, ajá, que le encanta hacer paracaidismo. Es hija, ajá, de mi prima. Y no
3: se anima.
2: Está cañona. Tengo muchas que no la veo. La vi de niña, de bebé.
3: Ah, ya no
2: conoces con ella. No, entonces la chica tiene 20 años.
3: ¿Y sigue haciendo eso?
2: Y eso se dedica. No, hombre, o sea, yo cada
3: que veo sus videos. No puedo.
2: No, terrible. Y luego, ahora que salió este video de los Alpes austriacos, donde una chica va bajando en su paracaídas, en este como parapente, yo no me explico cómo es que una avioneta Cessna pasó, no pasó cerca. No. Es más, creo que si hubiera pasado cerca hubiera estado peor.
3: Ajá.
2: Pero la avioneta atropelló prácticamente al paracaídas. Se llevó el paracaídas, Pati. O sea, no pasó cerca del paracaídas. La avioneta lo llevó, lo arrancó y entonces ella empezó a caer. Caída libre.
3: Ay, no, qué horror.
2: El video está impresionante. La propia deportista fue la que grabó este video. Es una austríaca de 44 años. Y se observa que ella saca el paracaídas de emergencia.
3: Ah, ok. Lo acciona rápido.
2: Lo acciona rápido.
3: Y lo hizo con éxito.
2: Y alcanza a planear.
3: Ay, no.
2: Y llega a un llano y salvó su vida. Yo le pregunto a usted, si no ha visto el video, vaya a verlo. Usted, ¿la hubiera librado? Yo no lo hubiera librado.
3: No, pues claro que no. Se necesita experiencia, expertise en estos temas, ¿no?
2: Destreza. Las imágenes son impresionantes. Están dando la vuelta a todo el mundo. Pero sí, nos ponemos a pensar. Hay que prepararnos para todo.
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1: Aquí voy a pisar algunos callitos. Ay, disculpen. Ay. Sobre todo callitos de mi compañera, Pati.
2: ¿Por qué?
1: ¿Cómo andas con tu tema de Hacienda, Pati? ¿Con tu contador? ¿Con tu contador?
2: Híjoles. No, sí lo voy a mencionar. Sí voy a ser honesta. No he hecho mis declaraciones fiscales.
1: No, cállate, no digas eso. No lo digas.
2: Todo el año.
1: No lo digas, Patricia.
2: Sí, lo estoy diciendo, ya lo dije porque me choca ese tema.
1: Ya estamos en mayo, Patricia, ¿eh?
2: ¿Tú sí vas bien?
1: Yo estoy bien, al puro.
2: A ver, ¿cuál es el último que pagaste?
1: Ya pagué todo. Yo estoy al puro maracanazo, pero ¿qué pasa con esto? Cuando confiamos todo a nuestros contadores, porque honestamente, algunos estamos a ciegas, ¿no?
2: Pues por eso tenemos un contador, ¿no?
1: Confiamos, le estamos confiando.
2: Totalmente.
1: ¿Se acuerdan, amigos de Club Gilatino, aquel cantante famoso argentino, Laureano Brizuela? Laureano Brizuela, cantante, el ángel del rock.
2: ¿Era contador?
1: No, era cantante y cuando estaba en México, debido a problemas con el fisco, lo metieron a la cárcel.
2: Ah.
1: Pero no fue tema de él. Bueno, el mismo Juan Gabriel, en paz descanse. Problemas del fisco, unos malos contadores.
2: Les decíamos de Shakira la semana pasada, ¿no? Que le ganó Hacienda o seguido la andan demandando, no sé.
1: Ya había perdido ella y ahora le ganó. Pero puede pasar. Y ahora el excapitán del América, Aquivaldo Mosquera, pues tiene problemas porque la Fiscalía General de la República, ya en México, pues lo está demandando por presunta defraudación fiscal. Yo no creo que el exdefensor Azul Crema no haya tenido dinero como para pagarle al fisco allá en México.
2: Es que esa es otra. Ahorita me preguntabas en mis declaraciones. Yo soy una humilde ciudadana que gana los pesos y los centavos, pero no millonadas como pero estas celebridades.
1: Ahí te llegan los dólares, mamacita. Entonces ya puede ser al revés.
2: Siendo poquitos, centavitos.
1: Unos pennies.
2: No como estas celebridades. También hay que ver.
1: Bueno, pues de acuerdo con algunos reportes judiciales, el colombiano promovió un amparo contra la investigación que realiza el Ministerio Público allá en México por esa investigación. Y según esto, dice, al parecer, los ejercicios del, fíjate, 2014, 2015, 2016, 2017, 2018, 2019. O sea, ¿cómo ahí no declaraste nada? Está fuerte, ¿no? Sí hay un problema que trae.
2: Es que también yo no sé por qué hacen eso los artistas o las celebridades.
1: O a lo mejor no se dan cuenta y confiaron sus ojos, su alma al contador y nunca les dijo la verdad.
2: ¿Es eso?
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1: Se va a poner buena la masacre porque estamos a nada. Estamos a días de que se lleve la justa deportiva más importante, ¿no? Faltan que 3 semanitas, Bati, y ya estaremos
2: 3 semanitas
1: gritando gol y todo. Pero ahorita, a 15 días, menos más, estamos ya viendo el tema de que los hoteles... Fíjate cómo hace un mes hablábamos de que no había tanto hospedaje, que aquí en Estados Unidos como que la gente no estaba muy animado. Bueno, pues los precios de los hoteles aquí en Estados Unidos durante la justa deportiva ya está aproximadamente en unos $500 la noche, Patricia.
2: Válgame, ese es todo un tema en las ciudades sede, porque los hoteles carísimos, pero también... He escuchado que no hay tanta ocupación.
1: Es que apenas, no, es que lo que decíamos, apenas está llegando el tema de que si quieren hospedarse. Y ciudades como Nueva York han registrado una demanda menor a la esperada, pero sí, es por los costos, Patricia. Es que yo creo que sí, la masacre va contra los hoteles, y qué bueno que Airbnb y demás
2: exista.
1: Está ganando.
2: Qué bueno que exista también, ¿no?
1: Terreno, porque está más barato, y estos cuates con $500 la noche, pues ¿de qué me estás hablando? ¿Dónde la vieron, no?
2: No, está terrible. Aunque también decían, bueno, es que Airbnb es una competencia desleal.
1: Pero ¿por qué? Si yo quiero, pero a ver, si yo voy en familia, fíjate, me voy a ir a ver un partido. 5 personas,
2: no hay
1: 6 personas.
2: Esos precios.
1: No puedo pagar un hotel. 6 personas pagando un hotel de $500, no voy a poder jamás, ¿no? Y las tarifas, por ejemplo, previas al torneo, están más bajas. Estaban en los $300 aproximadamente, ¿no? En México también hay un tema del 300% más, Pati, en hotelería. Y luego se quejan. No está llegando nadie a los hoteles. Pues están cobrando carísimo.
2: Es que con esas cantidades no hay forma. No hay dinero que alcance. Me parece que se aleja a la gente, a la afición del fútbol.
1: Sí, sí, sí. Y ahora con un país tan diverso, un mundo tan diverso, donde ya podemos hospedarnos en otra casa, pues ya por eso están perdiendo los hoteles. Así que, pues no se arremetan, hombre. Bajen el precio.
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1: En esta esquina, el santo.
2: Hay de cosas a cosas, pero a ver, siempre se ha dicho que cuando alguien se enamora de su hombre ideal o de su mujer ideal, luego resulta que hay el tema de Edipo, ¿no? Que unos se enamoran en base al amor de la mamá, ¿no? Buscando esa parte matriarcal.
3: Buscando,
2: ¿no?,
3: una figura paterna o materna, según sea el caso.
2: Según, por ejemplo, dicen los expertos que cuando tú no tienes un padre, que a lo mejor se fue por cigarros, se vino aquí a la frontera de mojado, ¿no? Y ya no regresó. Pues tú buscas a una figura paterna, ¿no? Que se puede dar el caso. O viceversa.
3: Eso dicen, ¿no? Exactamente.
2: Eso dicen. Pero lo que no sabíamos es que un estudio reveló que a las mujeres les gustan los hombres. Se me hace muy raro esto. Que se parecen a sus hermanos, Patricia.
3: Fíjate que esa teoría, no sé. Siento que nunca la había escuchado, pero a lo mejor es probable. A ver, ¿qué es lo que dicen los que han estudiado este tema?
2: Yo ya la había escuchado, ¿eh?
3: ¿Tú sí?
2: Es más, alguna vez yo tuve novias, que luego llegaba yo a ese lugar. Ah, ¿son hermanos? Y teníamos cierto parecido.
3: Ah, ¿no? ya.
2: Que te dicen, ay, ¿son hermanos? Y entonces, sin
3: ¿Y te pareces a los hermanos de ellas?
2: Sí.
3: Ay, todos hermanos, ¿no?
2: Un airecillo, no iguales, ¿eh? Pero ajá, sí un airecillo.
3: Órale.
2: Entonces, a lo mejor sin darnos cuenta, según este
3: conscientemente
2: estudio, dice que los rasgos faciales similares, gestos parecidos o incluso la forma de sonreír, que puede llegar a ser casi idéntica, pues hace que parezcan como hermanos, ¿no?
3: Entonces, qué cosa, ¿no?
2: Entonces llama la atención, ¿por qué? Por la empatía, porque tú cuando creciste con un hermano, pues te la llevaste de pocas perlas, ¿no? Te llevaste muy bien con tu hermano, cotorreaste, eres muy empático y sin darte cuenta, o sea, no es que busques a alguien que se parece a tu hermano.
3: No.
2: Es que sin darte cuenta, buscas una empatía igual a la de
3: Sí, es algo que

0: dice.
1: Mira, bueno, ¿usted qué opina? ¿Cómo ve esto al respecto?
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5: Esta canción que acaba de componer mi compa Manuel, el tonto para escribir, le dice: ¡Ay, hablando claro! 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
3: A ver, ¿usted de qué anda malo? Ya le duele la rodilla, le duele el hombro, luego la cabeza, ya no ve de un ojo, no, hombre, ya tiene patas de pescado.
4: Que ya
3: ¿no?
4: le sale uno la hernia, que la rodilla, no.
3: Y luego no se quiere ir a revisar porque no, aquí los sistemas de salud en Estados Unidos están bien caros y luego no tengo aseguranza, no.
4: Ay, Dios mío, una cosa, pero fíjate que estaba leyendo que ya van a usar la inteligencia artificial para detectar dolor mediante los gestos faciales. Investigadores de la Universidad de Rutgers desarrollaron una nueva forma de medir el dolor con mayor precisión. Fíjate, me parece increíble porque dejan atrás pues las diferentes formas de medir el malestar, que del 1 al 10 y eso. Es un estudio que propone analizar pequeños movimientos faciales casi imperceptibles para detectar pues qué tan grande es tu dolor y ofrecer una evaluación más objetiva o una cura más certera.
3: Pero, por ejemplo, cuando te inyectan, haces la cara de ¡ay, ay, ay! Cuando te...
4: Bueno, ese ya es la consecuencia, pero es que me duele y haces caras feas.
3: Pero a ver, cuando llegas, a ver, bajo este hallazgo, o sea, tú llegas y, a ver, ¿qué le duele? A ver... pare la ceja, o sea, ¿cómo van a saber cómo va de tus...?
4: Pues de que si traes el dolor muy fuerte, pues si hace unos gestos, ¿no? Pues te dobla.
3: Bueno, es que lo que se dice es que van a analizar con algún video de inteligencia artificial, donde vieron precisamente los cambios de los músculos faciales.
4: Ándale, a eso se
3: le... Y la variabilidad del ritmo cardíaco, o sea, que cuando tú haces un gesto, como que repercute en tu corazón, ¿no? O sea, lo que dicen
4: es que
3: alrededor de los ojos, algunas personas aumentaban conforme el cuerpo respondía al dolor, ¿no? O que se dilataba la pupila, porque hay unos que tienen la escala del dolor diferente a los demás. Entonces, los investigadores decían que con temas táctiles mostraron las señales más claras de cómo se movía la ceja, el ojo, hasta la misma nariz.
4: Exactamente. Entonces, a mí me parece fascinante porque luego hay dolores muy difíciles de describir, pero es lo que nos trae en buena medida la inteligencia artificial también.
3: Así que imagínense, si usted gesticula todo el tiempo, no, pues va a estar enfermo de todo, hasta con achaques va a salir.
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1: Mantenido, así es usted, hombre.
2: Yo le digo, ojalá. ¿No le ha pasado a Club Hit Latino que ese es un mantenido y lo vemos malo? ¿Por qué sería mal visto que una mujer, ajá, le dé manutención al hombre, que lo mantenga? A mí no se me hace mal.
3: Yo creo que por el tema cultural, ¿no?
1: Una bendición.
3: Que tradicionalmente, pues el hombre es el que es el proveedor y mantiene el hogar. Y cuando cambian los papeles, pues ya la sociedad lo ve mal, pero no así cuando el hombre mantiene a la mujer. Yo digo que también tiene que haber, en el caso del hogar y de la familia, pues responsabilidades compartidas.
1: Muchos dicen que, a ver, o sea, no, nunca se dice, oye, mi amor, ay, ¿cuándo me vas a mantener? ¿No? O sea, es al revés, ¿no? Las mujeres llegan a decir, ay, mi amor, ya cuando nos casemos y me mantengas, perdón.
3: Sí.
1: O sea, ¿qué? ¿Por qué? ¿Cómo? ¿Qué? ¿Cómo no vamos a trabajar juntos? No, no, no. O el otro hombre, el que dice, yo saqué de trabajar a mi vieja porque yo voy a hacer el sustento.
3: Ándale,
1: ¿no? Entonces,
3: ándale.
1: ¿Cuándo ha escuchado usted que su mujer dice,
3: ya lo saqué de trabajar?
1: Yo lo saqué de trabajar.
3: No, pues no.
1: Ojalá que suceda. ¿Y por qué no?
3: Cosa muy rara. Pues no sé, no, no, por lo que te digo, por la educación, ¿no?
1: Es más, el otro día veía una chica, imagínense nada más dónde estamos parados, hombre, somos unos tontos. Veía una chica que trabaja en OnlyFans, ¿no? Donde, ajá, ella no puede andar con alguien porque se le hace poquito, pues poca cosa, porque como ella gana un dineral en esas plataformas.
3: Ah, ya quiere que alguien gane.
1: Quiere
3: más que eso.
1: Quiere una vida así. Entonces, cuando llega un hombre, si no gana lo mismo que ella, pues lo desecha. Entonces, imagínate, mejor manténgalo. O sea, si ya lo tiene, si eso se dedique, le va a requerir bien. Pero bueno, yo soy de la idea de que pues pueda mantener a un hombre sin ningún problema. Hay personas que dicen que puede ser por un tiempo indefinido, así que por el tema del desempleo o alguna enfermedad, es un acto de amor. Pero yo creo que si a ti no te pesa mantener al hombre, pues ¿qué tiene malo?
3: Sí, o se pueden repartir los roles. Tú
1: no
3: te puedes quedar en casa.
1: Que me mantengan así sin hacer nada.
3: Nada, acostado. Bueno, también no hay que ser, ¿verdad?
1: A ver,
3: pero
1: yo por ejemplo, yo cuando me casé, yo decidí mantener a mi mujer. Yo lo decidí.
3: Pero ya hace roles de la casa, ¿no?
1: Exacto. ¿Pero usted decidiría mantener a su hombre? Ya regresamos a Club.
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1: Bienvenidos sean todos ustedes a Los Jefes para toda la Unión Americana. Soy Álvaro el Brujo Morales, qué bueno que está con nosotros. Saludos, saludos, saludos a todos los Estados Unidos, en Sacramento, San José, Tampa Bay, Salinas, Houston, Fort Lauderdale, San Antonio, Phoenix, Riverside, Las Vegas, Amarillo, Palm Springs, Reno, McAllen, Bronzeville. Gracias, gracias, Los Ángeles, San Diego. Nosotros somos la autoridad en el deporte. Tremendo programa el que vamos a tener con Ricardo El Tuca Ferretti, Dionisio Estrada, Fernando Ceballos y todo un gran equipo de colaboradores. Más adelante Rodrigo El Pony Ruiz y también Juan Carlos Gabriel de Anda. Y señoras y señores, ahí les va.
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1: Estamos a tiempo de cambiar a Javier el Vasco Aguirre, pero nuestras autoridades andan jugando golfito, padelito, tenis, en eventos sociales. Total, nuestras autoridades de la Federación Mexicana de Fútbol, a eso me refiero, andan en el socialite. No están absolutamente preocupadas porque no le saben, no le entienden y no les interesa aprender de fútbol, que tenemos un analfabeta táctico. ¿A qué me refiero cuando tenemos un analfabeta táctico? Y esto lo ha enseñado el Tuca Ferretti y otros grandes jugadores y técnicos, por supuesto. Darle ejemplos. Cuando vas a jugar con dos puntas y pones a los extremos a perfil cambiado, ¿cómo les entras? ¿Quién les va a centrar? El Piojo Alvarado no puede. El Piojo Alvarado es un jugador sobrevalorado. Además, el Piojo Alvarado, lo mejor que ha tenido en el proceso de la selección es estar como lateral derecho en un partido contra Panamá. ¿Eso lo recuerdan? Ok, perfecto. Cuando el rival te va a poner un delantero, pues tú le pones dos. O sea, dos para cubrir a uno. ¿Le pones tres? No, te estás... Jugadores que no están en sus posiciones, por Dios. O sea, en fin. O sea, le pones un delantero y hay tres, en fin. Jugadores que no están en sus posiciones. Equipos contra los cuales tienes que contragolpearlos y prefieres atacarlos. Atacarlos y prefieres defenderte. En fin, no hay un modelo de salida. No sabemos si esta selección sale con balón controlado, con salida mixta o en largo. No tiene absolutamente nada definido. Lo único que medio ha sido definido es el balón parado. Todos los balones buscan a Edson Álvarez, que era el que estuvo metiéndolos justamente en la Copa Oro. Se te dificulta República Dominicana, se te dificulta Surinam, se te dificulta Honduras, la selección C de los Estados Unidos. Señores, si no les gusta Wiki, si no les gusta Efraín, ahí está incluso el turco que va a jugar la final de la Conca Champions. Estamos todavía a tiempo para el 11 de junio, no importa, en 5 días. Alguien que sepa de fútbol da más o menos una idea clara de lo que sería lo óptimo para la selección. He dicho, y es momento.
0: 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Que llega su majestad.
2: Yo sigo al 100.
0: El Tuca con su sección.
3: ¡Cállese, carajo!
1: Saludo, por supuesto, a mis hermanos Fernando Ceballos, el Tuca Ferretti, Dionisio Estrada y todo un gran equipo de colaboradores. Tuquita. No estamos a tiempo de poner al turco Mohamed.
4: Una cosa es tu deseo y lo otra es lo que se va a hacer.
1: Eso sí. Mira, como tú me has enseñado, se puede resolver con dinero. Sí, entonces no es problema.
4: Oye, Álvaro, ¿cómo dice? Con dinero bailamos como perro y sin dinero bailamos como perro, mano.
1: pero de mercado. Fernando Ceballos, saludos y buenas.
2: Buenas.
4: Sí. Tú sabes, Fernando, saludo, Dionisio, igualmente, que cuando entró Javier y se fue la bomba y Javier no se fue, se acabó el asunto. Javier llegó para cumplir con el proceso y, como él mismo ha dicho, hagan cuentas cuando termine el mundial, antes no me pidan cuentas.
1: Claro, después salió Ibar Cisniega diciendo no, bueno, sí es importante que se hagan cuentas para que la selección mexicana de fútbol, la selección sí vaya a ser apoyada por los aficionados. Fernando, ¿qué está haciendo?
4: ¿Ya está con Wolf ahorita?
1: Eso es lo que me quiero que me cuente don Fernando Ceballos, o sea.
2: ¿Tú no fuiste tú, acá? ¿No te invitaron a jugar golf?
4: No, yo soy golfo, no juego golf.
1: Cállate, Tuca, por Dios, eso no lo digas. O sea, sabemos que sí, pero...
2: ¿Entonces no fuiste a jugar golf?
1: A ver, ¿cómo?
4: No, a ver, déjame explicar. El golfo en Brasil es el tipo flojo.
1: Oh.
2: ¿En qué andabas pensando, Alvarito? El de la mente negra y cochambrosa eres tú.
4: Álvaro anda pensando mal.
2: Álvaro es como Tomás, el de la mente negra y cochambrosa.
1: Tienes absolutamente toda, pero toda la
4: razón. No, Fernando, es que muchas veces le resulta, mano.
2: Sí, además.
1: A ver, cuéntanos, ¿qué están haciendo nuestras autoridades de la Federación Mexicana de Fútbol?
2: Jugando golf, ¿cómo están? Saludos a todos, jugando golf. Lo que pasa...
1: Danos contexto, danos información.
2: El comisionado presidente de la Liga MX, ya ves que lleva, desde que lo nombraron, viajando al Super Bowl y Estados Unidos, y se ha codeado con los comisionados, pues bueno, en todo este lobbying político que tanto le gusta, se enteró que los comisionados de las ligas en Estados Unidos organizan un torneo de golf anual y entonces invitan a exjugadores, invitan a presidentes y pues es una manera de convivir, de ganar adeptos, de seguir haciendo política dentro de su rubro. Y dijo, ¿y yo qué me está pasando a mí? Hay que organizar acá también el torneo de golf del comisionado. El tema es que yo creo que lleva tanto tiempo enfocado o se llevó tanto tiempo enfocado en organizar este torneo de golf que pues no se ha dado cuenta que la federación está patas para arriba, ¿no? Que los jugadores se convocan solos, que se rompen acuerdos por lo oscurito, y bueno, todo lo que ha pasado, ¿no? En los últimos meses. Pero pues eso sí, el torneo de golf salió, mira, al pipín, ¿eh?
1: ¿Y
2: pipín.
1: ¿Dónde fue? ¿Dónde fue?
2: En Bosque Real.
1: Ah, ya, en el Estado de México.
2: Porque ahí estás entre Ciudad de México y Toluca, entonces sí. Una ubicación estratégica, queda todo perfecto.
1: Okay. ¿Qué
2: pero lleva meses organizándolo, ¿eh? No crean que fue de que se le ocurrió, no, desde que dijo, oye, los comisionados en Estados Unidos lo hacen, hay que hacer el de México. Okay. Por eso me extraña que el Tuca no esté ahí.
4: Pero, Fernando, tú sabes que dicen que los buenos negocios se hacen en los campos de golf. Tú no sabes este dicho.
2: Sí, no, sí, lo sé, Tuquito.
1: Ok. Dionisio Roberto...
4: No deportivos, negocios.
1: Negocios, business. Dionisio Estrada, ¿qué piensas tú al respecto de esto?
5: Pues de que para eso sí sirve, ¿no? Para todo lo que tenga que ver con relaciones públicas, para todo lo que sea políticamente correcto, pues tratar de sacarle provecho y explotarlo. No me extraña lo que dice Fer, ¿no? Entonces, lástima que se copien las ideas más fáciles de implementar y que no se trabaje en otro tipo de situaciones del fútbol mexicano, porque a diferencia de los altos comisionados que tienen las ligas estadounidenses, ellos sí son la máxima autoridad.
2: Sí, ellos sí mandan.
5: Ellos sí toman decisiones, aunque a veces los los dueños no estén de acuerdo y que, por supuesto, al no estar de acuerdo, hagan su berrinche. Allá no hay el famoso teléfono rojo, y si lo hay, es para cosas realmente muy emergentes y muy extremas, ¿no? Entonces, al final de cuentas, pues sí, es lo que él puede hacer, hacerlo fácil, hacer lo que tiene que ver con relaciones públicas también, porque él es un gran publirrelacionista, ¿no? Y lo otro, ya paremos, ya 15 días del mundial, ya paremos, Alvarito, con esa...
1: Deseo.
5: Estoy de acuerdo con el Tuca, una
1: si
5: cosa
1: te ofendí.
5: Una cosa es tu deseo y otra cosa es...
1: Si te hago llorar.
5: Qué es y lo que va a pasar, ¿eh? O sea, si no podemos, quiero. No podemos a la primera de cambio, Efraín
1: llegó a la final,
5: ahora es Efraín, Wiki fue el campeón, no, Wiki tendría que ser...
1: ¿Tú no lo harías?
5: Wickenbauer tiene que ser ahora el técnico de la selección.
1: ¿Tú no lo harías?
5: No.
1: Si tú fueras comisionado,
5: ¿no lo harías? A 15 días del mundial.
1: ¿Por qué no?
5: Y
1: así funcionan los equipos.
5: Fíjate lo que te voy a decir.
1: Wiki así tomó Cruz Azul.
5: A 15 días del
1: mundial. O menos días, de hecho.
5: Fíjate, a 15 días del mundial. Es tan riesgoso también para un comisionado, un presidente, ¿no? Dices tú, imagínate, mañana se va Aguirre y ponemos a Wickenbauer.
2: Pero ¿para qué quieres que lo agarre Wiki o que lo agarre Juárez?
5: Por eso.
2: Pero ¿qué deseas? Porque te voy a decir algo.
1: Que nos vaya bien.
2: Y me van a tachar de...
1: No, al Tuca, porque el Tuca ya lo he ofrecido, pero no.
2: Ahora, como está de moda esto de traidor a la patria, a ver si no me tachan de traidor a la patria. Pero yo, por un lado, y te lo digo sinceramente, me gustaría que le fuera mal a México.
1: ¡Traidor a la patria!
5: ¡Traidor a la patria!
2: A mí sí.
5: ¡Es un victoriano Huerta!
2: A mí sí me gustaría.
5: ¡Miramón!
2: Porque un verdadero fracaso. Yo esperaría que se pudiera las estructuras, ¿no?
1: Ya lo tuvimos con Qatar.
2: Sí, pero imagínate el escándalo en casa.
5: Sí, pero termino lo que te
2: quiero. O ya ni eso.
1: Ya ni eso, sí.
5: Termino lo que te...
4: Fernando, ¿permites algo?
2: Sí, Tuca.
4: ¿Qué tan lejos estamos?
2: Pues no mucho de que se dé.
5: Pero fíjate lo que te voy a decir. Supongamos que vengo del futuro y resulta que México no pasa la primera ronda o termina como tercero. ¿Ok? Y entonces ya sé que Javier Aguirre a la selección le fue. Pero supongamos que yo no utilizo eso y pongo entonces a Wiki, como pide Alvarito, o pongo a Efraín Juárez, o pongo al Turco, que sí. Ya otra vez hoy volvió a bajarse de la selección porque sigue. Ya sabemos que él de pronto le duelen las cosas y entonces se queda con cierto rencorcito, ¿no?
1: Sí.
5: Bueno, entonces. Y ponemos a cualquiera de ellos tres. Y resulta que la selección le va igual a como yo ya viniendo del futuro, le fue a Javier Aguirre. ¿Pero qué van a decir? No. Con Javier Aguirre probablemente hubiéramos pasado la primera fase.
1: Solo fue
5: con
1: el cuarto
5: Javier
1: partido.
5: Aguirre a lo mejor entrábamos de segundo, de grupo.
1: Siempre se va a hablar, tienes que estar acostumbrado.
5: Bueno, pero yo voy a lo que sí. Entonces, ¿para qué fregados me arriesgo ahorita a 15 días del Mundial para entonces darle de comer a todos aquellos que van a decir, no, si la selección fracasa es porque se cambió de técnico a 15 días del Mundial?
1: Bien, déjame escuchar primero declaraciones de Mikel Arriola, el comisionado de la...
4: Oye, Álvaro, desde Mikel Arriola. Oye, ¿ya no has promovido al Piojo Herrera, pobres?
1: ¿Ya no qué?
5: No, él promueve conforme la moda, mi Tuca, ¿eh?
1: Mira.
4: El Piojo, ¿dónde lo dejas a Piojo?
1: Ya está en Atlante.
5: Ah, bueno, pues también Efraín está en Pumas y Wiki está en Cruz Azul.
1: Tiene razón.
5: Está en Toluca.
1: Sí, tiene razón, pero lo acaba de tomar, ni modo que lo deje. O sea, sí tienen razón. Tendría que ser congruente, pero el Piojo lo acaba de tomar. Ahora, te voy a decir una cosa. Yo creo que el Piojo...
5: ¿No está te llegó a la comisión?
1: No, el Piojo Herrera está muy sentido conmigo. Muy sentido conmigo, creo. Tú sabes por qué, Tuca. Tú sabes por qué.
4: ¿Por qué? ¿Por qué?
1: Porque tú te volviste mi consentido. Porque tú te volviste mi consentido. Bueno. A ver, yo no sé qué se quejan. Cuando yo a ustedes los promuevo igual, soy su mejor representante, carajo, Chihuahua. Ya Dionisio ya le estoy consiguiendo una presidencia de un equipo de fútbol. Al Tuca lo he promovido más que lo que Carlos Hurtado promovió al profe Mario Carrillo.
5: Yo no necesito que me andes consiguiendo una presidencia. Yo lo que necesito es money, show me the money.
1: Ahí donde está.
5: Yo Yo lo que necesito que me más billete.
1: Mira,
5: con eso es más que suficiente.
1: Te pongo de presidente, ya traes al Tigre Gareca y haces lo que quieres, como tanto te gusta.
5: No, yo soy,
1: te traes
5: yo
1: a los jugadores esos de Orlando que promueves.
5: No, soy honesto.
4: Oye, Álvaro.
5: No ni un...
1: Ya se le cayó.
4: Estoy yo al aire otra vez.
1: Déjame ir a la pausa, y ahorita escuchamos a Mikel Arriola y al Turco Mohamed. Vamos a la pausa y venimos con más aquí en Los Jefes para todos los Estados Unidos. Pausa y volvemos. 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
4: ¡Carajo!
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0: De regreso con todos ustedes de los jefes para toda la Unión Americana. Soy Álvaro el Brujo Morales, qué bueno que está con nosotros. Saludos a Salinas, Houston, Fort Lauderdale, San Antonio, Phoenix, Riverside, Las Vegas, Amarillo, Palm Springs. ¿Sabes qué? Deberíamos irnos todos a Houston a hacer el show. Y ahora vamos con...
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0: A ver, Tuca, ibas a decir algo porque eres mi consentido y el Piojo no.
2: Yo tengo una idea.
0: Ok.
2: Yo es el directivo. Yo soy el O y Fernando es el director deportivo. Punto.
0: Ok. Y yo el dueño.
2: Tu dueño. Dionisio, okay, directivo. Ok. Yo entrenador y Fernando el director deportivo, y si lo compras de segunda división lo llevamos a la tercera.
0: Tanto estás, sabes, hoy te veo muy contento, más de lo normal. Eso me gusta. Andas chistosín. Yo ya ahorita en una media hora también me voy a poner chistosín.
3: ¿Bromas?
0: Sí. No. A ver, vamos a escuchar a don Mikel Arriola.
3: ¿Bromas?
0: El comisionado. Escuche usted lo que dice el comisionado de la Federación Mexicana.
4: Pues mira, yo creo que vamos en unidad. La selección lleva concentradas del día 6. Hemos visto ya la integración de jugadores. Ayer llegaron Fidalgo y Quiñones. Ayer tuvimos también una integración muy bonita con seleccionados de 1986 que fueron a apoyar a la selección. Un grupo de 8. 9 con Javier. Entonces, ahí creo que pues un proceso de integración muy relevante de todos con los seleccionados. Pues ahí estamos desde el día 6, todos concentrados, con estas dos finales espectaculares en la liguilla, con la final mexicana en CONCACAF y con el título del América en CONCACAF femenil. Lo que dijimos desde el principio, que los administradores estamos para administrar, para procesar peticiones y para aplicarlo.
0: Ok, él dice... Eso, con eso último me quedo. Más allá de que van bien, de que la unidad, de que fueron los seleccionados del 86. Dice, los administradores, refiriéndose al mismo, estamos para administrar. Mikel tuvo la oportunidad de cambiar a Aguirre. No era su técnico. Él no puso ningún técnico como otros comisionados. Pero no lo hizo. Y eso puede pesarlo. ¿Qué piensas de las declaraciones del comisionado presidente Fernando? ¿Has apagado tu micro, hermano?
3: Sí, Fernando.
0: Sí, le apagaron la voz. Es que no... Fíjate, Fernando no venía desde que las Chivas quedaron eliminadas.
3: ¿En serio? ¿Tanto?
0: Sí, no.
3: ¿Y si ya no alcanza la liga, el otro torneo ya no va a venir? ¿No?
0: Ahí está, ahora sí.
5: No, que tienes razón en el sentido de que él está para administrar, él está para gestionar, él es realmente un portavoz de los dueños. Él no tiene ningún poder de decisión sobre lo que pasa o lo que deja de pasar en la liga. Quien decide son los dueños.
3: Sí, sobre alguna cosita, ¿no?
5: Si hasta los reglamentos los van modificando.
0: Ahí se le fue otra vez el micro. Es que ¿sabes qué?
3: ¿Sabes qué? Lo decíamos hace un rato. Los comisionados son la máxima autoridad. A ver, ¿se escucha, Fer? ¿Para ver otra vez?
0: No se escucha.
3: No. Son la máxima autoridad y toman decisiones. Él dice, administro. Y cuando quiso tomar una decisión, se armó el despelote. Porque él tomó la decisión, porque así lo estableció Toluca, así lo reconoció, o así Toluca se quiso lavar las manos y lo terminó exhibiendo cuando dijo, nosotros fuimos autorizados por la máxima autoridad de la federación y de la liga. Entonces, él tomó la decisión de que los jugadores de Toluca jugaran el partido de vuelta de CONCACAF, y después cuando vio el despelote que se hizo, pues tuvo que dar marcha atrás. Entonces sí toma alguna que otra decisión, pero no la correcta, y no en donde la tendría que tomar.
0: Ok.
3: A ver, Fer.
5: No, yo creo que él está ahí para acatar órdenes, para hacer lo que los dueños decidan, e insisto, inclusive cuando hay que aplicar el reglamento, muchas veces buscan de qué manera darle la vuelta para beneficiar a uno o a otro, ¿no? Entonces, yo sinceramente creo que es más un portavoz que realmente un comisionado. Es pues es, digamos, el que pone la cara y nada más, pero las decisiones importantes. Es más, yo recuerdo que después del fracaso de Qatar, no sé si recuerdan ustedes, Mikel fue entrevista a todos los medios, se presentó en todos, puso un pliego petitorio de unas ideas que eran las necesarias para mejorar el fútbol mexicano, que de hecho yo estaba de acuerdo en muchas de ellas. No pasó ninguna. La única que pasó en la asamblea de dueños fue la de la regla de menores. El ascenso y el descenso no pasó, el de bajar el número de extranjeros no pasó, todo lo que traía no pasó. Entonces, al final de cuentas, ahí te das cuenta que no pesa absolutamente nada su poder de decisión, ¿no? Y que siempre trata de quedar bien con todos o con la mayoría, ¿no?
0: Ok. Tuca Ferretti, ¿estás rezando el rosario? ¿Qué estás haciendo, Tuquita? Veo que tienes algo en la mano.
2: Yo, dando lo que ustedes dicen, y no se me hace nada nuevo. Entra uno, sale otro, y es lo mismo, de veras, no pasa nada nuevo, de veras.
0: Nada absolutamente nuevo.
5: Hace mucho, Álvaro, Tuca, Dionisio, que la Federación Mexicana, digo, siempre, y todos lo sabemos, ha mandado en el fútbol mexicano la parte económica, ¿no? Todos estamos de acuerdo.
0: En todas las ligas, ¿no?
5: Sí, pero me parece que antes inclusive era un poco más equilibrado, ¿no? Por lo menos se buscaban cosas para mejorar en lo deportivo. Hoy, yo creo que lo deportivo les vale madres, ¿eh? Salvo 6, 8 equipos que todos sabemos quiénes son, que son los que realmente pelean por el título, los demás no pasa nada.
0: Bien, déjame escuchar declaraciones del Turco Mohamed. La entrevista que le da a mi compañero de la cadena ESPN, una entrevista que le da el Turco Mohamed, ese es un fragmento. Escuche usted lo que dice.
6: Pero la selección mexicana tiene que ser para mexicanos, es lo que yo creo. O para entrenadores que se han quedado acá, como la Volpe. Como...
3: Pero tú eres mexicano, tú eres.
6: Bueno, sí, pero para mí era este proceso. Con los entrenadores que estuvieron antes que yo, antes que el Vasco, y no me eligieron, y bueno, ya está. Creo que el tren ya pasó y ahora me dedico solamente a estar en un equipo.
3: ¿Te decepcionaste por eso?
6: Obviamente que sí. Obviamente que sí.
3: ¿Te dolió?
6: Me dolió, pero bueno. Los que eligen se fueron por otro lado, está bien, tienen su derecho.
3: ¿Qué fue lo que más te dolió?
6: Que no me hayan elegido en la primera instancia, cuando eligieron a Coca, ahí. Yo creo que tenía todos los pergaminos y los méritos recorridos en México para tener la oportunidad.
0: Dice Tuca, dice el Turco Mohamed, que le dolió y que le puso, entristeció, que no lo hayan elegido a él como técnico de la selección mexicana de fútbol. Eso fue lo que dijo. Y que él tenía los mismos méritos que Coca. Coca, que venía de ser bicampeón, gana los 4 primeros partidos con Tigres.
3: Pero aunque no hubiera sido Coca, el que supuestamente se durmió como técnico de la selección y se levantó sabiendo que era Coca, era Almada. Antes del Turco se hablaba más del tema de Almada y por ahí hasta Nacho Ambriz. Entonces, si no hubiera sido Coca, probablemente hubiera sido Almada, ¿no? Entonces no sé el Turco en dónde él de pronto se ha perdido que antes de Coca, como que el nombre que más sonaba era el de él. Que ojo, entiendo que tiene, como dice él, todos los pergaminos, toda la experiencia, muchos años en el fútbol mexicano como jugador y como técnico, ¿no? Y además, él dice, si se la ofrecen ahora, ¿tú crees que no la tomaría?

0: proyecto, él presentó un proyecto de cómo quería trabajar, de cómo hacer, de cómo potenciar a la selección, y cuando fue esa reunión lo estaban ignorando. O sea, él estaba presentando y los que estaban ahí ni caso le hicieron. O sea, él sabía desde ese momento que él no iba a ser el técnico, porque ni bueno, hablaron con él.
1: Ajá.
0: Porque hubo un dueño que se empecinó en decir Mohamed, y para que tuviera la palomita de que hablaron con él, no te voy a decir quién, pero para que tuviera la palomita, no tampoco, para que tuviera la palomita de que hablaron con él,
1: sí,
0: por eso lo hicieron.
2: Pero Mohamed sabía.
3: Pero la entrevista que tuvieron fue muy, muy superficial, Tuca, así como por cumplir con él, ¿no?
0: Sí, claro.
1: A ver, Tuca.
0: Él estaba presentando un proyecto y uno estaba en el celular, el otro estaba volteando para otro. Dice,
1: pues, Mohamed tenía méritos. Mohamed tenía méritos para ti, Tuca.
0: Y además, perdón, nada más para que acabo. Y nada más, inclusive, eran cuatro los comisionados que entrevistaron a los técnicos. Uno de ellos ni siquiera se conectó al Zoom.
1: Tuca, Mohamed tenía los méritos. Dice él que está triste que no le hayan seleccionado. ¿Para ti tenía los méritos?
2: Dolido.
1: ¿O dolido para dirigir selección o no?
4: Mira, me dijiste que traía rosario.
1: Sí. Ya trajiste un rosario, sí.
4: Sí, lo tengo. Para gente de radio. Te estoy orando.
0: Pero ese es de oro, ese es de oro puro, mi Tuca, ¿eh?
1: Oye, Tuca,
4: para que nos vaya bien en el mundial.
1: Oye, Tuca, ¿cómo se dice el Padre Nuestro en portugués?
4: Pai nosso que está no céu, santificado sea tu nombre.
1: ¿Nombre o nome? El nombre
4: y
1: se
4: que
1: dice.
4: Que a seleção do México consiga clasificar en primer lugar.
3: Oye, y también aprovecha para meter a la de Brasil ahí,
1: Oye, la de Brasil. A ver,
3: ojo, el mundo de las apuestas es el candidato al título.
1: ¿Quién?
3: Brasil es.
1: Francia está por arriba, ¿no?
3: ¿Quién de qué se está por arriba?
1: Francia, ¿no?
3: No. En las apuestas el favorito número uno es Brasil. Paga más 3.50. Después ya los demás pagan mucho mejor.
1: ¿A qué casa de apuestas fuiste? ¿A qué casa de apuestas?
3: A las casas de apuestas donde están las apuestas, papá, todas.
1: No lo sé, Rick. No lo sé.
3: Falso. No, yo también lo vi como falso, pero no, ahí está.
1: Ok. Recordemos que ya tenemos a Fernando, este tipster.
0: Te dije, alta de 2.5 y ambos anotan en el partido de vuelta, la volví a pegar.
1: Sí, yo también fui por esas, también por los. Yo gané los corners de 10 y medio, gané.
0: Ah, pues tú tiraste como 20 apuestas, o sea, alguna le
1: hay que tirar que todas, pegar. Hay que tirar todas, hermano, hay que tirar absolutamente todas.
0: En la ida te dije bajas de 2.5 y empate.
1: Sí.
0: Y en la vuelta te dije altas de 2.5 y ambos anotan.
1: De acuerdo. A ver, ¿por qué interpretas, Tuca, que el turco ha salido a decir esto? Porque siempre sus mensajes son con jiribilla.
4: Yo creo que ellos sí tienen, pero lo que dice Fernando es importante. Nada más 2-3 personas estaban convencidas de que fuera el entrenador. Y al momento que no se le da, pues naturalmente es un, ¿cómo se dice?, un trago amargo que se nos queda, ¿no? Entonces, ahorita él tiene derecho a declarar lo que declaró.
1: Bien. Déjame ir a la pausa, venimos con más
0: tras ella. Que yo te voy a decir algo y lo platicamos y sigue regresando.
3: Pero acuérdate que se puede arrepentir. Conozco a alguien que dijo que prefería barrer a ser técnico de la selección.
1: Yo también lo conozco.
4: Oye, pero yo con todo nada más los ayudé y después me fui a barrer.
0: ¿Y si te la dieran ahora?
4: No.
1: ¿Eh? ¿Sabe? Pero yo entiendo al Tuca, ¿por qué no? Porque ya el riesgo es muy grande.
0: Ahora yo te voy a decir, no, ahora no, después del mundial.
1: Okay,
0: si después del mundial le fuera mal a Rafa y te lo ofreciera.
1: Déjame ir a la pausa y tú me dices algo.
4: Rafa y que lo apoye.
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5: De regreso con todos ustedes en Los Jefes para toda la Unión Americana. Soy Álvaro El Brujo Morales. Gran programa el que estamos teniendo con Ricardo El Tuca Ferretti, Dionisio Estrada y todo un gran equipo de colaboradores. Saludos hasta Tampa Bay, Salinas, Houston, Fort Lauderdale, San Antonio. Gracias por estar con nosotros, escuchándonos en el Highway, Freeway, Speedway, en la pizca, en el campo, en la fábrica, en el taller mecánico, en el roof, en las taquerías, en las cocinas, en las empresas, en el automóvil. Gracias, nosotros somos la autoridad en el deporte. Tercer y último bloque, pero no por ello el menos importante, así que ahora vamos con
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5: Bueno, varias cosas. Primero te quería preguntar, Ricardo Tuca Ferretti, para ti, la directiva de Pumas, Toño Sancho, Carlitos Gutiérrez, ¿deben dejar a Efraín o no?
16: Pues él tiene contrato.
5: Ah, deben respetar. Sí, pero los contratos luego no se respetan, ¿eh?
16: Sí, que sí, debe de apagar. O sea, hizo un gran torneo, mejoró mucho en sus actitudes y tiene que mejorar en lo futbolístico. O sea, al final se dio cuenta que no le alcanzó con lo que estaban haciendo, pero si se queda ya tienen una muy buena base y ojalá pues pongan, o sea, primer lugar extranjeros que realmente rindan, y después una cosa que es necesaria en Pumas, empezar a dar un poquito más de oportunidad a los canteranos.
5: A ver, tenemos alineación de Pumas para preguntarte. A ver, a Keylor Navas, él tiene que quedarse. Ni pregunto, Keylor Navas pues tiene que quedarse.
16: Acaba de firmar contrato.
5: Y acaba de renovar, gracias a que apoyamos a que renovara y presionamos a la directiva para que renovara. Ok. Rodrigo López, que se queda o se vaya.
16: Yo pienso, Álvaro, que los dos extranjeros de banca se tienen que ir.
5: Ok, los dos de banca, los dos.
16: Y ahí ya das oportunidad a la gente de Fuerzas Básicas.
5: Ok, Dionisio, Rodrigo López.
17: No, pues la potencia se tiene que quedar, pero yo antes de entrarme en ese tema, cuando tú preguntas si Pumas le debe dar continuidad a Efraín, y ya te respondió el Tuca que tiene contrato, más bien es saber las intenciones de Efraín. Si Efraín, aunque tenga contrato, dice no voy más porque tengo otras opciones, como se ha ganado en los últimos días, que si tiene opción de Escocia, de Bélgica y de España, entonces más bien yo creo que la permanencia de Efraín en este momento, más que la directiva, depende del propio Efraín. Él tiene también, que ser claro.
5: También.
17: Al final de cuentas, él, aunque no haya ganado el título, prefiere no seguir, y no seguir no porque quizá esté las cosas mal en Pumas, sino porque él dice, para mí estos países donde hay ofertas de trabajo, me representan un mejor reto o un nuevo reto, crecimiento, desarrollo, y él se quiera ir.
5: De acuerdo, ok. Mira, si él se quiere ir, hasta le conviene a Toño Sancho y a Carlitos Gutiérrez. Los dos son gente de Jorge Espinosa de los Monteros, fue compañero mío de la Johan Cruyff, representante. Buena persona, muy simpático, muy, muy, muy fina persona, pero están en sus intereses y él representa a un hijo del Tuca, Memo Vázquez, que fue el último técnico campeón en 2011 con los Pumas. A ver, Rodrigo, a ver, Pumas tiene que remozar su defensa. López, para mí hay que traer a otro mejor defensor. Natán Silva y Duarte, para mí tienen defectos.
17: El López no es un lateral por derecha.
5: De acuerdo.
17: Él lo puso como lateral por derecha, lo acomodó, le funcionó.
5: Sí, luego se meten los tres. ¿No? Ajá, luego se meten.
17: Ahora, yo por ejemplo, me quedó la duda de lo que decía el Tuca, de cuáles son esos dos extranjeros en la banca de Pumas, ¿no? Porque, pues, a ver, realmente a todos los utiliza. Bueno, ¿no? Morales, Juninho, Carrasquilla, Silva, Duarte, Angulo, Vite. Entonces, aparentemente, y busco por lo menos en los últimos partidos cuál sería algún otro extranjero y no veo alguno más en la banca, ¿no? Entonces.
5: A ver. ¿Qué cambiarías tú de Pumas, además de lo que decías, Tuca? ¿Cambiarías a Rodrigo López, a Silva, a Duarte y Angulo?
16: No, tú tienes que ver cuáles fueron los que jugaron menos, como está diciendo Dionisio, lo utilizaste menos. Y ve cuáles son las posiciones que tú necesitas más jugadores. O sea, ayer Dionisio decía, o sea, Pumas no tenía un delantero en la banca.
5: Ah, porque se fue el Memote, ¿se acuerdan que se fue el Memote?
16: Por esto. Pues, entonces, ¿cómo, también cómo atacas si no tienes delantero, mano?
5: De acuerdo, de acuerdo. A ver, pues para
17: salió
5: mí se tiene
17: Carrasquilla.
5: Sí.
17: ¿Y quién ocupa la función de Carrasquilla?
5: Oye.
17: Que después, a ver, en el primer partido puso a Trigos porque iba por el tema defensivo y por no atacar. Y cuando sale Carrasquilla, mete de nuevo a Trigos, pero ¿quién te da lo que te daba Carrasquilla? Ahí entonces ya pierdes fuerza del medio campo hacia adelante, ¿no?
5: A ver, una cosa, Jordan Carrillo pertenece a Santos, estaba a préstamo.
17: Y Robert Morales también pertenece a Toluca, está a préstamo.
5: Ojo, que es, y que son los buenos de allá arriba,
17: mira, son los... a mí me da la impresión que a veces hay directivas que pasan factura. Y ojo, yo siento que nada tiene que ver porque, y es algo que me gustaría preguntarle al Tuca. Hay gente que está diciendo, si no expulsan a Antuna, Cruz Azul no gana el partido. Pero Tuca, cuando expulsan a Antuna, es prácticamente a los 2 minutos que cae el gol de Cruz Azul. Para mí como que es poco tiempo como para...
5: Para ti es coincidencia.
17: Para mí es poco tiempo como para que haya influido la expulsión de Antuna y se diga que Pumas perdió por jugar uno menos. También entiendo que a lo mejor Efraín, por ser poco tiempo que cae el gol, no le da a él tiempo, va la redundancia, de hacer un planteamiento de tenemos uno menos y aguantamos los 4 minutos que quedaban. No sé tú cómo lo sientes.
5: Pues sí, ahí se le fue la señal al Tuca. A ver, yo para mí
17: mucha
5: es coincidencia.
17: Mucha gente dirá que Antuna se tenga que ir del equipo.
5: A ver, para mí es coincidencia el gol, es coincidencia. Si hubieran sido 15 minutos, es consecuencia, no coincidencia. Para mí es coincidencia.
17: Pero habrá gente que pida que se vaya Antuna por eso.
5: Ahora yo te voy a decir una cosa.
17: Tú hablas de quién se queda y quién se va.
5: Yo te voy a decir una cosa. Yo a Efraín sí le voy a decir, oye, hermano, creo que especulaste en algunos partidos y te iba saliendo, pero al final no te salió. Contra América tuviste 2 primeros tiempos de a 3 goles. Y te empataron. Ahí está el Tuca de nueva cuenta.
16: Contestando a Dionisio, yo pienso, Dionisio, que si Cruz Azul hubiera ganado en tiempo extra, yo estaría de acuerdo con esta hipótesis. Pero al momento que no en tiempo regular, yo no estoy tan de acuerdo que estén crucificando tanto al pobre.
17: Yo también coincido.
5: A ver, para mí es clave la lesión de Carrasquilla, como fue clave la lesión de Paradela en su momento, porque el Toro Fernández no estaba.
17: Cruz Azul jugó con 10 jugadores y medio gran parte del partido.
5: De acuerdo, de acuerdo, de acuerdo. A ver, ¿y qué piensan que el Arcamón ya tiene trabajo en el Sporting de Gijón?
16: Me vale.
5: Te vale. ¿Qué sentirá el Arcamón de ver campeón a Cruz Azul? El Arcamón no hubiera sido campeón con Cruz Azul, ¿cierto?
16: Pues quién sabe, ya. Lo importante es que fue Wiki campeón con Cruz Azul, lo demás ya quedó atrás.
5: Y que no cometan el mismo error que cometieron con Vicente, se tiene que quedar Wiki.
17: Arcamón, uno primero, o qué buen representante, o yo no sé, Grupo Orlegui, que es el dueño del Sporting de Gijón, pues que haya pensado con el Arcamón, ¿verdad? Uno, dos, el tema de Wiki, yo sí le voy a dar su peso. Yo escucho por ahí que hay que darle un mérito al Arcamón de este Cruz Azul campeón.
5: ¿Qué?
17: No, yo pienso.
5: ¿Hay quienes dicen? ¿Quién dice?
17: Yo
5: ¿cómo?
17: Pienso que si hay algún mérito, sí tienes que incluir a Iván Alonso, porque fue el que termina en parte armando este equipo, o en mucho armando este equipo.
5: Qué gran tema.
17: Pero cuando tú ves que el Arcamón tenía 9 partidos sin ganar, y resulta que con Wiki de 7 partidos gana 5 y empatas 2, entonces sí hay que darle que este título, pues más que involucrar al Arcamón, hay que dárselo en la dirección técnica Wiki, porque el equipo ganó 5 de 7, y después con el mismo equipo que tenía el Arcamón, armado por Iván Alonso.
5: Pero la decisión de Wiki es del ingeniero Velázquez.
17: Claro, claro.
5: La decisión de Wiki es de Velázquez.
17: Donde Iván Alonso, los técnicos que él ha puesto, no ha podido
5: ser
17: campeón. Anselmi perdió una final.
5: Claro. ¿Eh? O sea,
17: Arcamón no
5: terminó. Alonso va a decir, oye, pero yo he sido varias veces campeón. Sí, pero no pusiste tú a esos técnicos. No los pusiste tú a esos técnicos. Y luego pediste que echaran a Vicente porque te había saltado. Ok, te dieron ese derecho. Y ahora tú habías elegido al Arcamón y el Arcamón no consiguió nada. Nada consiguió el Arcamón. En un torneo en que, a ver, Cruz Azul pierde el primer partido contra León, si mal no recuerdo, y luego van muy bien, no perdían, hasta que empieza la actitud perdonavidas del Arcamón y Cruz Azul.
18: va un partido contra Santos, que lo terminan ganando, pero ojo, van los partidos de Monterrey, de Liga y de Conca Champions, actitud de perdonavidas, y luego empieza esa racha en donde 9 partidos no ganan, ¿eh?
17: Ahora, hay que ver también, o sea, al final de cuentas fueron 7 partidos, todo le salió a Wiki, pero ya viene, lo importante no es llegar, es mantenerse. ¿Y a qué voy? Recuerdo que cuando el Jimmy Lozano, ¿cuál fue el apodo que tenía? Lamborghini, ¿verdad? Sí. No, hombre, empezaron a volar. Ahora empiezo a escuchar que empiezan a volar y ya le dicen Wickenbauer. Por favor.
18: Perdón, que además es un gran golpe al racismo y clasismo que hay en este país, que un técnico como Wiki, que habla muy bien, se expresa muy bien, está muy bien preparado y ha sido campeón, por supuesto. Yo te iba a preguntar algo, Tuca, antes de irnos. Cuando llega un técnico, porque las camas se tienden, cuando llega un técnico ve que la cama está tendidita, pues ya nada más gestiona los que están descontentos, los que están encabritados, y todo el mundo se pone medio contento. Pero el siguiente torneo, Tuca, el reto va a ser cuando Wiki le tenga que decir, oye, Dionisio, pues nada más estás para 30 minutos, o oye, Tuca, te tengo en cuenta, pero no de titular. Ahí van a venir los problemas para Wiki, ¿eh?
16: Bueno, entonces pide a Alonso que lo saque de una vez y limpie.
18: No, es parte de la responsabilidad de Wiki, totalmente, tiene que saber gestionarlo, pero bueno, yo pienso que ese va a ser su problema.
16: Para la Camón sacaron a Rivero, sacaron a ese, sacaron a Farabelli. Y ahora trajeron a Farabelli, al otro y esto, y para Wiki ahí sí no lo va a apoyar. No,
18: justo. Eso es otra cosa interesante. ¿Alonso va a apoyar a Wiki o no lo va a apoyar?
17: Mira, centros delanteros tiene que conseguir, porque el Toro Fernández ya no demostró que se lesiona constantemente.
18: Pues sí.
17: Entonces hay que ir por un par de centros delanteros.
16: Dionisio, yo te lo había dicho desde Juárez, ¿cuántas veces se lastimó conmigo allá?
18: Sí. Varias veces. No, el historial de lesiones.
17: Fíjate, y ayer hablaba con una persona que es de Uruguay, y en el caso de Ever, más allá que las sensaciones que dejan es relativamente buenas, pero él dice, no, en Peñarol era malo.
18: Ah, caray.
17: No sé cómo lo pudieron vender a Cruz Azul, ¿no? Ojo con ese tema.
18: 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Y recuerde, los jefes de lunes a viernes para toda la Unión Americana en su estación de radio favorita. Saludos al Toro Masanti.
17: No, fue Masanti.
18: Ok. Bueno, vámonos. Tuca, gracias. Gracias. Dionisio, nosotros somos los jefes de autoridad en el deporte. Gracias, hasta la próxima. Chao.

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3: Ay, ay, ay, la comunicación. Y sobre todo cuando su mujer le está hable y hable y hable y usted no le contesta y dice, no, pues es que no tengo cómo marcarte, ya no tengo saldo en el celular.
4: Pues ponle saldo, págalo.
3: Eso pasaba también en nuestro México, querido. La mayoría de las personas que tienen celular en México son de prepago, ¿no?
4: De prepago, o sea, de recarga,
3: no
4: de
3: hay, saldo. No hay planes, ¿no?
4: O sea, bueno, sí hay planes, pero también hay mucha gente que todavía le pone un prepago o recargas, que se llamaban antes, ¿no?
3: No, pues sí, o sea, la gente sí prefiere, yo tengo varios amigos allá que viven en México, que todavía utilizan el prepago.

0: Y el otro día un amigo me decía, ¿sabes qué? Le puse, ahora que estuve en México, me decía, le puse, iba a ver el partido de Cruz Azul contra, ajá, Pumas, y dos horas, y nada más le puse saldo de 15 pesos, el valor de allá, por dos horas. Nada más le puse internet por dos horas para ver el partido.
1: Mira, entonces, ¿pero por qué no le pone más como para...?
0: No, no, porque se los va a gastar, seguramente, bueno, ¿no? O sea, ¿cuánto gastamos nosotros en nuestras redes también?
1: Oigan, pero a ver, hablando de estas líneas prepago, que son las más utilizadas en México, si tú dejas de hacer recargas por mucho tiempo, sí puede provocar que el número telefónico lo pierdas.
0: Ah, claro, sí pasa.
1: Que lo pierdas. Muchas personas hacen esta situación porque... Repetimos que en este país, en México, millones de usuarios utilizan líneas de prepago para mantenerse comunicados, navegar, como decías, o simplemente para algún evento. Pero la realidad es que sí existe el riesgo de perder un número si la línea permanece inactiva durante demasiado tiempo. ¿Sale? Entonces sí hay políticas de suspensión y cancelación para las líneas prepago que dejan de tener actividad o que dejan pues de que las dejas de cargar,
0: pues,
1: ¿no?
0: Sí, que no le pones, que no hablas por teléfono, que no haces absolutamente nada, no, es que sí. Yo alguna vez me pasó, ¿eh? Cuando estaba allá en México.
1: Dejaste de poner.
0: Yo tenía un número, sí, y que luego lo dejé de usar y luego lo usaba como de vez en cuando, ¿no?
1: Uh-huh.
0: Y ya, pero llamaba una vez a la semana, una vez al mes, así, y de repente, pum, el número fue suspendido por falta de uso. Y así te decía la grabación, ¿eh? Tal cual, por falta de uso. Así que, pues bueno, más vale. Y sobre todo si usted está mandando dinero de aquí a México, pues dígale que le pongan saldo allá, si no, ¿a quién le va a mandar dinero?
1: ¿Cómo se va a comunicar?
2: Sí. 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
1: ¡Ay, ay, ay! ¡México lindo y querido!
2: ¡Sí, muero lejos de ti!
1: ¡Wow! ¡Ay, qué bonito cantas, Patricia! No. ¡Qué bárbaro! Deberías meterte burlando, a talento, mucho talento, la verdad.
2: Operación Triunfo, ¿cosa? ¿La voz o qué?
1: The Boys. The Boys, The Boys. O American Idol, puede ser,
2: una,
1: ¿no?,
2: cosa de esas para ver si figura uno en eso.
1: Oye, lo que sí es que en México lindo y querido pasan cosas sensacionales. Imagínate tú vivir en otro lado, vivir en Suecia y perder estos momentos tan hermosos.
2: Claro.
1: Todos sabemos que fue la final del fútbol mexicano, ¿no? El pasado domingo jugó Cruz Azul contra Pumas. Cruz Azul se declaró campeón. Y hoy en los deportes le traemos esta noticia que llama la atención. Imagínate que tú vas aquí al de los Delfines de Miami, ¿no? A ver el encuentro de la NFL, ¿no? O vas a ver a los Lakers, ¿no? Y llegas en tu motito.
2: Va.
1: La estación, así de madre.
2: Por ahí la dejo,
1: ¿no? Bien resguardada.
2: Sí, pero bien, sí, claro.
1: Según tú. Y tú ya te metes al partido y luego cuando haciendo el tema, que cuando sales ya se llevaron todas las motocicletas, ¿no?
2: ¿Y también la mía?
1: También la tuya.
2: ¿Cómo, Patricia, crees? ¿Por qué estaba mal estacionada?
1: Es que ahí les va. Toda la gente que estaba allá en México se volcó a las calles de la ciudad, se fue al Ángel de la Independencia. Hay que recordar que cuando se festeja un triunfo, van al Ángel de la Independencia.
2: Sí.
1: Pues todos los que iban, no solo del partido, sino de algunos lugares, fueron en moto. Y las estacionaron ahí como Dios les dio a entender.
2: Sí.
1: Pues jamás se imaginaron que mediante la celebración, pues la policía iba a actuar. Y entonces, como la gente abarrotó las zonas emblemáticas de la ciudad festejando, pues bueno, la euforia se desbordó y la gente que estacionó sus motos en zonas prohibidas alrededor del Ángel de la Independencia se llevaron las motocicletas. Se llevaron cientos de motocicletas para tirar al corralón.
2: O sea, y fíjate, eso es bien feo porque tú sales y dices, pues, ¿dónde está?
1: Sí.
2: No, se la llevaron, joven.
1: Se la llevó, llegó la Juli y dijo, vámonos, jálese.
2: Ay, no.
1: Sí, se vio el video que se observó de manera viral, donde las motos eran subidas a grúas, mientras la afición seguía cantando, ya se llevan tu moto, Juan, no importa.
2: ¿Cómo?
1: A muchos no les importó, siguieron festejando, pero sin moto.
2: Pues sí, pero
1: cuidado donde la deja, pues.
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2: Seguimos acá en Club Hit Latino y hace poquito estuvo el mismísimo Julián Álvarez. Que Julián Álvarez, ya ves que iba a regresar acá a los escenarios, hizo un concierto y luego ya no volvió. Hay algunos cantantes mexicanos que no han regresado aquí a Estados Unidos por el tema de visado, ¿no? No sé si en este 2026 ya se vaya a arreglar ese tema, pero hace poquito Julián
3: andaba pues, en problemas,
2: ¿verdad? Andaba, pues no ha podido. Bueno, ya regresó una vez, pero no ha podido regresar a más ocasiones. Y estuvo con Nodal allá en México, ¿no?
3: Cantando. Que encantó, que les fue muy bien. Y ya saben que, híjole, últimamente estas notas giran en torno a los Aguilar, a Nodal y por supuesto también a Cazú.
2: Ahora, ¿qué pasó con Cazú? Otra vez rompieron las macetas.
3: Ella en un concierto hizo un comentario, habló del cuerpo.